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1: Tendremos la nota loca de hoy. ¿Qué onda con esta pareja locochona, these lovebirds, that climbed the Empire State Building in New York? Y el hombre de la pareja le propuso matrimonio at the very top. On the antenna, bro. Who are they? Why do they do this? ¿Qué está pasando? Los detalles a continuación.
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0: importa que sea arriba.
1: No, donde sea
0: del
1: arriba
0: edificio,
1: y abajo.
0: En el sótano del edificio. Ay, the elevator.
1: Ya, como va la canción, el peluquero. Arriba y abajo, arriba y abajo.
0: ¡Qué linda!
2: That's probably not what it sounds like, but it's a good song.
1: Yeah, thank you.
0: Well, checa la foto de ellos on top of the Empire State Buildings up on our Instagram at Shaboy Show.
3: S-H-O-B-O-Y Show. All
0: right, man. Coming up next, I got to share an epic, pero no me agüito. A huge fail.
2: ¿Ahora qué?
0: That almost left my daughter crying in public.
3: ¿Ahora qué?
0: Detalles a continuación.

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1: Hey, tenemos de chimper y grabemos. Oye, candela. Sorprenda y póngalo.

0: Unidos have moved on to the round of 16 teams left en el Mundial.
1: Oh, yeah.
0: Pero, who is favored? México versus Inglaterra. ¿Quién tiene ahí la ventaja? ¿México o Inglaterra? Y en Estados Unidos, Estados Unidos versus Belgium, ¿quién tiene ahí la ventaja? We'll find out coming up next cuando hablemos con el experto en fútbol, Marcelino.
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0: Why not us, baby? México y Estados Unidos junto con Canadá, baby. Oh, los tres anfitriones have moved on to the round of 16 teams en el Mundial. Para darnos más información, vamos a darle la bienvenida a nuestro compa Marcelino Ortiz del Latin Nation Football Club. ¡Bienvenido, Marcelino!
1: ¿Cómo está la banda?
0: Andamos al 100%, carnal. México avanzó al quinto partido en el Mundial por primera vez en 40 años y jugará este domingo versus Inglaterra. So, ¿quién tiene la ventaja? Empecemos con este partido y luego nos vamos con Estados Unidos versus Bélgica.
1: En mi corazón la ventaja la tiene México, pero los confiadores, los apostadores están apoyando a los ingleses, mis amigos. Inglaterra.
2: Con más razón hay que apostar de que México va a ganar, porque nosotros tenemos el Azteca y así vamos a ganar más billete,
1: ¿verdad? De tu boca al cielo, mi amigo, porque la verdad es que ahorita México tiene 48% de probabilidades de ganar y Inglaterra 52. Así que está parejo un poquito para Inglaterra, pero el sueño está intacto y México yo creo que se lleva este partido.
0: Mira, lo interesante, carnal, es de que hasta Harry Kane, el goleador de Inglaterra, se le escucha el miedo, no tanto al equipo de México, pero el miedo que le tienen al Estadio Azteca.
2: Really?
0: Por la altura, el ambiente, el apoyo. Yes. Escucha lo que tuvo que decir después de que avanzaron el día de ayer. Escucha lo que dijo Harry Kane.
3: I know there's another extremely tough game coming in 4 days. So yeah, I mean Mexico is as big as it gets. Maybe in the World Cup, the atmosphere is going to be incredible. It's going to be tough for many different reasons. You know, if you want to be world champions, you have to go through tough games and.
0: There it is, carnalito. Yes. The atmosphere, dijo. La atmósfera ahí en el Azteca. Casi 100,000 mexicanos.

0: mexicanos gritando. La neta que sí. Tenemos la posibilidad de ganar, eso que ni qué, carnal.
1: Yo creo que sí. México no ha perdido más que 2 veces en 80 años en el Estadio Azteca. 70 juegos de los cuales hemos ganado la gran mayoría. Así que creo que México va a darle la alegría máxima a los mexicanos y eliminar a Inglaterra. Hay que recordar, a Inglaterra no le gusta esa cancha. Maradona los eliminó en ese mismo estadio en el 86.
0: Con una mano, con la mano de Dios.
1: Y con la mano de los 100,000 mexicanos que estarán ahí apoyando.
0: ¡Eso es! ¡Sí se puede! ¡Y sí, sí! Venga, ahora vamos con Estados Unidos versus Bélgica. ¿Cómo se ve ese partido?
1: Pues ahí los fufiadores, los apostadores, están diciendo que Estados Unidos tiene la ventaja 53% de probabilidades contra 47% de los belgas. Así que yo creo que el gabacho y CONCACAF levanta la mano y diciendo, vamos adelante.
0: Eso que ni qué. Entonces ahí estaremos apuntados, machín, carnalito, porque tenemos a México el domingo versus Inglaterra y luego Estados Unidos versus Bélgica el lunes. Para más información, sigan a nuestro compa Marcelino Ortiz. ¿Dónde te podemos seguir, Marcelino?
1: Ya saben, me pueden encontrar en Instagram en WhatGMOThings y también en Latin Nation FC, para que sepan, todos los viernes dando lata ahí, y ahorita la próxima semana seguimos con los live streams todos los días.
0: Muchísimas gracias, campeón.
1: Hasta luego. Que no se agüiten los ingleses.
0: Ay, checa el dato, viva Celebrity Chisme. Coming up next en menos de 10 minutos.
2: Yes, Alejandro Fernández se retira de la música.
0: Wait, what?
2: Yes, crazy. Find out more next.

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1: Tendremos un tema super divertido. It's gonna cause a lot of controversy, but also a lot of laughs. No te lo pierdas. Next.
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0: hacer? Déjanos saber. If Mexico wins the World Cup, what's the crazy or wild thing you're down to do? Mándanos un mensaje de voz via DM on Instagram at Shaboy Show.
1: S-H-O-B-O-Y Show.
0: Por ejemplo, la locura que yo voy a hacer es...
1: What?
0: Ahora sí voy a dejar de ser mandilón si México gana el Mundial.
1: No, let's say the truth, Shaboy.
0: I'm just kidding, babe. Si estás escuchando, te amo. Nunca. Yes. O sea, nunca, nunca haría eso. Tony, cuéntanos.
2: ¿Qué traza, valedor? Un saludote ahí a toda la banda de la radio. Mira,
0: eso.
2: Si México gana el mundial, yo me voy sin papeles, carnal.
0: Órale.
2: Yo voy a celebrar porque me voy a celebrar primeramente Dios que México va a ser campeón del mundo. Y no me agüito.
0: ¡Ey! ¡Viva México! Con Viri. Viri, cuéntanos, what's the crazy thing you can do si México gana?
3: Si México gana, regreso al psiquiatra.
0: Oh.
4: Oh my.
5: Cuidado, se les escapó una del manicomio, se llama Viri.
4: Nurse.
5: Well, I don't know which personality that is. I don't know if it's Viri, maybe she has multiple names.
1: Yeah, that's true.
0: Eso es todo, mi Viri.
1: Oh.
0: All right, Eddie, what are you gonna do, bro? Si México gana el mundial, ¿qué locura vas a hacer?
6: Yo me saco de con mis papás.
5: ¿Qué dijo?
6: No. Like, I'll move out of my parents' house first.
0: Pensé que dijiste que ibas a sacar a tus papás de la casa.
6: No.
0: Ibas a quedar con su casa de ellos. You're finally gonna move
6: out. Moving out.
0: A los 32 años de edad.
6: 32, yeah.
0: Wow.
4: Yeah.
0: Tus papás are really rooting for México right now.
7: Sí, se puede. Sí, se puede.
0: How about you, Micho?
5: Si México gana, la mera neta, voy a dejar el tororo.
0: What?
1: No.
5: Con mujeres casadas.
1: I already know.

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1: Ya mero llega tu 3-day weekend, baby, 4th of July weekend. Hopefully you'll have an amazing fin de semana. Pasándosela al 100 en menos de 10 minutos, tenemos la broma de hoy, prank call, coming at you next.
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0: boarding the Jealousy Trip on the Shaboy Show.
1: Hello, baggage.
2: Prepárate para reír. Our listener Joanna, quien lleva 6 años casada, got 3 kids with her mans, asked us to prank her mans y causarle celos.
3: Oh, yeah.
2: Because el vato, a cada rato, he gets hella jealous because she got a big old booty.
3: Oh.
2: And hella dudes be looking at her. Y aparte es enfermera, so she looks even hotter in them scrubs.
3: Yeah.
2: Y esto es lo que pasó. Yes, hello. Is Alejandro there?
4: Who's this?
2: Hola, habla el doctor Williams aquí de Sunnyvale Clinic. Are you Alejandro? Are you Johanna Zapata's husband, I believe it is?
4: Yeah, that's me.
2: Mira, mi nombre es Dr. Williams. Yo trabajo aquí en Sunnyvale Clinic con Johanna.
4: Right.
2: Quería tener un momento para hablar contigo sobre algo que ha estado pasando aquí en la oficina y realmente me siento muy mal en mi conciencia. Y la cosa es de que yo la aprecio mucho, sé que es una mujer muy bonita y nomás quería confesarte que la semana pasada llegué a darle un beso.
4: ¿A quién?
2: A Johanna Zapata, mi enfermera. Y yo sé que tú eres su esposo. Entonces quería hablarte hombro a hombro para decirte que me besé con

0: are you?
1: Talking about, man.
0: Hey, calm down, buddy. Calm down. I'm calling you man to man to tell you what's going on. Te estoy hablando de hombre a hombre para decirte que besé a tu esposa y sentí algo bonito. No sé si he hablado contigo sobre eso.
1: No, she ain't going back.
0: What?
1: Shut the up, man.
0: Alejandro, yo le puedo dar mejor futuro a Joanna que tú. Tú trabajas de construcción. Yo soy doctor. Acepta, le puedo dar mejor futuro a Isaac, Joshua y Jaden.
1: Hey, if you want to... My girl, you don't touch my kids, my l***.
0: Pero yo puedo darle mejor futuro. Tú trabajas de construcción.
1: A ti que te valga madre, güey.
0: Eres un albañil. Tú no puedes conmigo, Alejandro.
1: Te puedo partir los cinco.
0: Ven por acá. Yo quiero todo con ella. La besé y me gustó. Y me encantaron sus no.
1: Doctor, are you, son of a...
0: El doctor que le da inyección a tu vieja, ese tipo de doctor, bro. ¿Eh? ¿Y sabes qué? Alejandro, it's a joke, bro. You're on the radio.
1: No, a mí no me gustan esas
0: carnal, no te agüites. Nomás que tu esposa quería decirte cuánto te quería, carnal, a través de una broma.
2: O sea,
0: cuánto te ama Joanna, bro. That's it, carnal. Just messing around,
2: o sea,
0: bro.
1: Joanna, ¿me podías decir eso en la casa? Ahora que me compro un 24 de Veronga.
0: Ya sabes cómo contentar a su viejo, un 24 y tururú. No, pues buen cotorreo, Alejandro. Sí. Échale ganas, carnalito. Y felicidades por tu linda familia, carnal. Se nota que los quieres muchísimo y los defiendes al 100, bro, ¿eh?
1: Gracias, man.
0: Oye, ¿pero el 24 qué?
1: Pues ahí me lo mandas.
0: Te lo mando con Dr. Williams.
1: Sí, para partirle la madre.
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3: Ay, chale, ganas de dicho, familia. Happy Friday, Junior. Ya mañana viernes and 3-day weekend, baby. Yeah. 4th of July weekend looking real cute right now.
4: Yes.
3: Especialmente extra, extra celebrating que Team USA ganó anoche. Yeah. Yo, shoot the fireworks already, baby. Let's go. Los tres anfitriones. Eddie, no, Sabo, ¿puedes decir la palabra anfitriones?
4: Claro que sí. Aflanones. Aflotones. Exactly.
3: Me dio hambre. All I heard was flan. Ay, qué rico. Los tres anfitriones. The three host countries del Mundial. México, Canadá y ahora Estados Unidos avanzaron a la siguiente ronda dentro de los mejores 16 equipos del Mundial. That's amazing, bro. You gotta remember, just a few weeks ago, it started off with 48 teams.
4: Yeah, that's wild.
3: Poco a poco lo están despachando para su casa. Yeah. Thank you for coming for vacation. De regreso, leaving only 16 little by little. Again, Team USA won last night versus Bosnia 2-0. Why not us? Con esta gran victoria de Estados Unidos, lograron romper su racha de 24 años sin llegar al quinto partido en un mundial. Remember, México llevaba 40 años without reaching ese quinto partido. Estados Unidos, 24 years. They're also gonna do it. Y lo lograron con solamente 10 hombres, ya que Balogun, de Team USA, fue expulsado faltando 20 minutos en el partido. And this is the crazy part about this, man. Fue una expulsión in my eyes. Eddie, what do you think? We're watching it together.
4: Yeah, it was a red card.
3: You thought it was?
4: Yeah.
3: Really? Here's the thing. Here's the controversy is that Messi, en su primer partido del Mundial, hizo una falta muy similar. Y a Messi ni le sacaron la amarilla, güey.
4: Well, of course.
3: Not even Messi. A warning, not even a yellow card. Y el de Estados Unidos de volada, red card, and even went to the VAR. But he's amazing, bro. So he won't be able to play in

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1: Tendremos la nota loca de hoy. ¿Qué onda con esta pareja locochona, these lovebirds, that climbed the Empire State Building in New York?
2: ¡Qué crazy!
1: Y el hombre de la pareja le propuso matrimonio at the very top. On the antenna, bro. Who are they? Why do they do this? ¿Qué está pasando? Los detalles a continuación.
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3: This is definitely crazy right here. ¿Cuál es la locura más grande que has hecho por amor? Does it compare to this? De seguro ya viste las imágenes virales de una pareja locochona

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1: Ya se armó. Y sí, sí. México jugará este domingo versus Inglaterra. Team USA lunes versus Belgium as they both advance. But coming up en menos de 10 minutos, vamos a hablar con el experto en fútbol y deportes, Marcelino Ortiz. And he's going to let us know who is favored in each game, según los expertos. No te lo pierdas.
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0: Why not us, baby? México y Estados Unidos junto con Canadá, baby. Oh, los tres anfitriones have moved on to the round of 16 teams en el Mundial. Para darnos más información, vamos a darle la bienvenida a nuestro compa Marcelino Ortiz de Latin Nation Football Club. Bienvenido, Marcelino.
1: ¿Cómo está la banda?
0: Andamos al 100%, carnal. México avanzó al quinto partido en el Mundial por primera vez en 40 años y jugará este domingo versus Inglaterra. So, ¿quién tiene la ventaja? Empecemos con este partido y luego nos vamos con Estados Unidos versus Bélgica.
1: En mi corazón la ventaja la tiene México, pero los fufiadores, los apostadores están apoyando a los ingleses, mis amigos. Inglaterra.
2: Con más razón hay que apostar de que México va a ganar, porque nosotros tenemos el Azteca y así vamos a ganar más billete. Venga.
1: De tu boca al cielo, mi amigo, porque la verdad es que ahorita México tiene 48% de probabilidades de ganar y Inglaterra 52%. Así que está parejo un poquito para Inglaterra, pero el sueño está intacto. Y México yo creo que se lleva este partido.
0: Mira, lo interesante, carnal, es de que hasta Harry Kane, el goleador de Inglaterra, se le escucha el miedo, no tanto al equipo de México, pero el miedo que le tienen al Estadio Azteca.
2: ¿Really?
0: Por la altura, el ambiente, el apoyo. Escucha lo que tuvo que decir después de que avanzaron el día de ayer. Escucha lo que dijo Harry Kane.
3: I know there's another extremely tough game coming in 4 days. So, yeah, I mean, Mexico is as big as it is. Maybe in the World Cup, the atmosphere is going to be incredible. It's going to be tough for many different reasons. You know, if you want to be world champions, you have to go through tough games and...
0: There it is, carnalito. Yes. The atmosphere, dijo. La atmósfera ahí en el Azteca. Casi 100,000 mexicanos gritando. La neta que sí. Tenemos la posibilidad de ganar eso que ni qué, carnal.
1: Yo creo que sí. México no ha perdido más que 2 veces en 80 años en el Estadio Azteca. 70 juegos de los cuales hemos ganado la gran mayoría. Así que creo que México... va a darle la alegría máxima a los mexicanos y eliminar a Inglaterra. Hay que recordar, a Inglaterra no le gusta esa cancha. Maradona los eliminó en ese mismo estadio en el 86.
0: Con una mano, con la mano de Dios.
1: Y con la mano de los 100,000 mexicanos que estarán ahí apoyando.
0: ¡Eso es! Sí se puede. Venga, ahora vamos con Estados Unidos versus Bélgica. ¿Cómo se ve ese partido?
1: Pues ahí los fufiadores, los apostadores, están diciendo que Estados Unidos tiene la ventaja 53% de probabilidades contra 47% de los belgas. Así que yo creo que el gabacho y CONCACAF levanta la mano y diciendo vamos adelante.
0: Eso que ni qué. Entonces ahí estaremos apuntados, machín, carnalito, porque tenemos a México el domingo versus Inglaterra y luego Estados Unidos versus Bélgica el lunes. Para más información, sigan a nuestro compa Marcelino Ortiz. ¿Dónde te podemos seguir, Marcelino?
1: Ya saben, me pueden encontrar en Instagram en WhatGMOThinks y también en Latin Nation FC, para que sepan todos los viernes dando lata ahí. Y ahorita la próxima semana seguimos con los live streams todos los días.
0: Muchísimas gracias, campeón.
1: Hasta luego. Que no se agüiten los ingleses.
0: Ay, checa el dato, we got celebrity chisme coming up next en menos de 10 minutos.
4: Yes, Alejandro Fernández se retira de la música.
0: Wait, what?
4: Yes, crazy. Find out more next.
5: Enrique Iglesias.

0: Somos el Shoboy Show. Y si sí, y si sí gana México el mundial, ¿qué locura vas a hacer? Déjanos saber. If Mexico wins the World Cup, what's the crazy or wild thing you're down to do? Mándanos un mensaje de voz via DM on Instagram at Shoboy Show.
1: S-H-O-B-O-Y Show.
0: Por ejemplo, la locura que yo voy a hacer es,
1: what?
0: Ahora sí voy a dejar de ser mandilón si México gana el mundial.
1: Let's say the truth, Shoboy.
2: Yeah.
0: Just kidding, babe. Si estás escuchando, te amo. Nunca, yes. O sea, nunca haría eso. Tony, cuéntanos.
3: ¿Qué traza, valedor? Un saludote allá a toda la banda de la radio. Mira,
0: eso.
3: Si México gana el mundial, ajá, yo me voy sin papeles, carnal.
0: Órale.
3: Yo voy a celebrar porque me voy a celebrar primeramente Dios que México va a ser campeón del mundo. Y no me agüito.
0: Con Viri, cuéntanos, what's the crazy thing you can do si México gana?
4: Si México gana, regreso al psiquiatra.
0: Oh,
2: oh my.
5: Cuidado, se les escapó una del manicomio, se llama Viri.
2: Nurse.
5: Well, I don't know which personality that is. I don't know if it's Viri, maybe she has multiple names.
1: Yeah, that's
0: eso
1: true.
0: Es todo, mi Viri.
1: Oh.
0: All right, Eddie, what are you going to do, bro? Si México gana el mundial, ¿qué locura vas a hacer?
6: Yo me saco de con mis papás.
5: ¿Qué dijo?
6: No. Like, I'll move out of my parents' house first.
0: Oh, yeah, pensé que dijiste que ibas a sacar a tus papás de la casa.
6: No.
0: Ibas a quedar con su casa de ellos. You're finally going to move
6: finally
0: out.
6: Moving out.
0: A los 32 años de edad.
6: 32, yeah.
0: Wow.
6: Yeah.
0: Tus papás are really rooting for México right now.
7: ¡Sí se puede! ¡Sí se puede!
0: How about you, Micho?
5: Si México gana, la mera neta, voy a dejar el tururo.
0: What?
1: No.
5: Con mujeres casadas.
1: I already know.
0: Yo me pongo a dieta, güey, la neta.
1: Yeah,
0: ahora
1: man.
0: Sí, el lunes después del mundial, del campeonato.
1: Yeah.
0: Okay, seguí cotorreando with the homies at the barbershop, and this is what they had to say. Chécalo. Aquí estamos con el compa el bigotes, Abraham. What's the crazy thing you're going to do si México gana el mundial, bro?
8: If Mexico wins, I'm going to start paying child support.
0: You're going to stop or start?
8: I'm going to start.
0: Start?
5: Oh, hell no, discípulo.
0: Tag the baby mamas in the comments.
5: Damn.
0: Aquí estamos con compa Gerardo at the Cutting Room Barbershop. Compa, si México gana el mundial, what are you gonna do, la neta?
9: La neta, le voy a ser fiel a mi mujer.
0: Damn!
5: Lies, barbers never cheat, pa' que sepan.
0: That's crazy.
9: No, we're gonna be straight and narrow.
0: For real this time.
9: For real. Solamente si gana México.
0: Pa' que sepan, shout out to your girl.
9: Yes, sir.
0: Compa Alan, what's the crazy thing you're gonna do si gana México el mundial?
10: La neta, si gana México, I'm gonna have a kid.
0: No way. By yourself?
10: Oh, no.
0: Sí, sí, sí.
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0: boarding the Jealousy Trip on the Shaboy Show.
1: Hello, baggage. Prepárate para reír. Our listener Joanna, quien lleva 6 años casada, got 3 kids with her mans, asked us to prank her mans y causarle celos.
2: Oh, yeah.
1: Because el vato, a cada rato, he gets hella jealous because she got a big old booty.
2: Oh.
1: And hella dudes be looking at her. Y aparte es enfermera, so she looks even hotter in them scrubs.
2: Yeah.
1: Y esto es lo que pasó.
3: Yes, hello. Is Alejandro there?
4: Who's this?
3: Hola, habla el doctor Williams aquí de Sunnyvale Clinic. Are you Alejandro? Are you Johanna Zapata's husband, I believe it is?
4: Yeah, that's me.
3: Mira, mi nombre es Dr. Williams. Yo trabajo aquí en Sunnyvale Clinic con Johanna.
4: Right.
3: Quería tener un momento para hablar contigo sobre algo que ha estado pasando aquí en la oficina y realmente me siento muy mal en mi conciencia. Y la cosa es de que yo la aprecio mucho, sé que es una mujer muy bonita y nomás quería confesarte que la semana pasada llegué a darle un beso.
4: ¿A quién?
3: A Joanna Zapata, mi enfermera. Y yo sé que tú eres su esposo, entonces quería hablarte hombro a hombro para decirte que me besé con ella.
4: Keep talking about, man.
3: Hey, calm down, buddy. Calm down. I'm calling you man to man to tell you what's going on. Te estoy hablando de hombre a hombre para decirte que besé a tu esposa y sentí algo bonito. No sé si he hablado contigo sobre.

0: eso?
1: Shame on back.
0: What?
1: Shut the up, man.
2: Alejandro, yo le puedo dar mejor futuro a Joana que tú. Tú trabajas de construcción. Yo soy doctor. Acepta, le puedo dar mejor futuro a Isaac, Joshua y Jaden.
1: Hey, if you want to my girl, you don't touch my kids, mother.
2: Pero yo puedo darle mejor futuro. Tú trabajas de construcción.
1: A ti que te valga madre, güey.
2: Eres un albañil. Tú no puedes conmigo, Alejandro.
1: Compartirlo, sí,
2: ven por acá. Yo quiero todo con ella. La besé y me gustó. Y me encantaron sus no.
1: Doctor, are you son of a...
2: El doctor que le da inyección a tu vieja. Ese tipo de doctor, bro. ¿Eh? ¿Y sabes qué? Alejandro. It's a joke, bro. You're on the radio.
1: No, a mí no me gustan esas mamás.
2: Carnal, no te agüites. Nomás que tu esposa quería decirte cuánto te quería, carnal, a través de una broma.
3: O sea,
2: cuánto te ama Joana, bro. That's it, carnal. Just messing around, bro.
1: Joana, ¿me podías decir eso en la casa? Ahora que me compro un 24 de veronga.
2: Ya sabes cómo contentar a su viejo. Un 24 y tururú. No, pues buen cotorreo, Alejandro. Échale ganas, carnalito. Y felicidades por tu linda familia, carnal. Se nota que los quieres muchísimo y los defiendes al 100, bro, ¿eh?
1: Gracias, man.
2: Oye, ¿pero el 24 qué?
1: Pues ahí me lo mandas.
2: Te lo mando con Dr. Williams.
1: Sí, compartirle la madre.
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1: Esto es una celebración, ¿no? Así como el señor, el de Seú Pumas. Seú Pumas. Así, haz de cuenta, pero para el domingo. Hay que inventarnos una, ¿eh? Porque ya es que nos vamos a juntar, banda, ¿eh? ¡Ey! ¿Quién va a ver el partido conmigo el domingo? No, de verdad, no es broma. Esto no es broma. No es un comercial. A ver, ¿quién va a ir conmigo a ver el partido el domingo? Nos vamos a juntar. 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

0: no tiene pierde. ¿Cuál es la otra? Es la Guel, ¿no? ¿O cómo se llama la calle esa? Bueno, a ver, la dirección exacta es 5726 San Bernardo, ¿ok? 5726 San Bernardo, llévese la verde, ahí nos vemos. Llévese puesta su camisa verde, ya sabe cuál. Bueno, a menos de que tú digas, ah, pues yo le voy a los... Cada quien, ¿no? Cada quien. Si no, yo hablo como los de Inglaterra y todo, bueno. Vamos a arrancar el día de hoy, lo vamos a pasar muy bien, bandita. Y ayer se fueron otra tarjeta de $100 con la promoción de Mete Gol de Michelob Ultra. Felicidades a todas las personitas ganadoras. Regalamos aproximadamente 8 tarjetas de $100, ¿eh? 8 tarjetas de regalo de $100 cada una. Hubo por ahí 8 personitas ganadoras y muchas sorpresas más para que sigan al pendiente. Vámonos con audios, Connie. Más vale que vayas, Connie. Tanto que estabas ahí, que a ver cuando nos juntamos, que a ver cuando no sé qué, y que a ver que bla, bla, bla. Ya pedí la mesa y más vale que vayas, Juan. No te vayas a rajar, ¿eh?
1: Buenos días, Iván. Buenos días. Buenos días,
0: punch, punch. Ay, no te...
1: ¿Cómo andamos, Iván? ¿Cómo decimos? ¿Cómo nos sentimos otros? Que ya sabes, con toda la actitud, como todos los días trabajando. Obviamente, y por supuesto, escuchando la única inigualable y quitando 24.9. Chat para mí, y mi moderno y la chisa por. Que tengan un excelente, excelente viernes, excelente fin de semana. Recuerden, nada con exceso, todo con medida.
0: Eso.
1: Si toman, no manejen, y se portan mal, me invitan a este. Recuerden a su reputación, que yo los espera en el trabajo y en casa. No es cuando tú quieres, cuando te da tu la gana.
0: No,
1: voy a tratar, Iván.
0: No te rajes.
1: Ya sabes que depende de la fila, Iván, porque va a ser 4 de julio. Bueno, 5, pero ya sabes que todos se vienen a celebrar y todo.
0: Pide permiso de, esperemos la fila.
1: Esperemos, ¿ya apartaste mesa? ¿Te vas a pichar los tacos? Ahí llego.
0: Lo de la mesa ya ando en eso, ¿eh? Ya ando en eso para reservar la mesa. Para que no me la gane. Esperemos, esperemos. Pero bueno, el saludo para Aymar Villegas, que también está por acá en sintonía. Bueno.
2: Buenos días, Iván. Buenos días. Buenos días. De viernes, finalmente.
0: Así es.
2: De viernes. Es. Dice, ¿qué tal? Dice, ¿cómo andamos, Iván? Andamos
0: bien pilas al 100 y pasaditos.
2: Esperemos que sí. Para que no vayamos al garage.
0: Espérame. No saqué la basura. Fíjense lo que estoy a punto de decirles. Primero, saludos a mi esposa. En caso, no creo, va a estar dormida ya, pero se levantó de la mañana. Como ya ven que he andado con la gastritis y todo ese rollo, he estado comiendo un poquito más saludable. Menos ayer, hizo que me portara mal, porque me hizo un espagueti verde, que es mi favorito, y pues no pude resistirme. Pero he estado comiendo mucho más, o sea, bien saludable, ¿ok? Estaba delicioso. Y luego de la mañana se levantó y me dijo, ¿tú vas a un licuadito de plátano para que para tu estomaguito? Me dijo, ah. Me sentí así como un niño chiquillo. Yo, sí quiero. Es rico. Y ahí me tomé mi pastillita, la omeprazol y toda la cosa, un licuadito. Y no, bien chavocho, bien chavocho. Y ahorita que está preguntando Javi que se saque la basura, no saqué la basura. La sacó ella. Ayer. Me dijo, mi hijo, mi amor, ya saqué la basura, mi amor. Yo. Estaba esperando este momento. No pensé que llegaría. Pensé que el resto de mi vida iba a sacar la basura. Qué bonito, qué bonito, ¿no? Qué bonito. Si para eso no saqué la basura, yo la sacó mi esposa, aclarando.
2: Bueno, que todo marche bien.
0: Eso.
2: Ya estamos bien listos, ya estamos bien preparados. Ya estamos haciendo planes para este dominguito. Que será. ¿Verdad que es domingo familiar?
0: Sí.
2: Y esperemos que todo resulte a nuestro favor.
0: Sí.
2: Hay que chambearle, Iván, desde las 4 de la mañana, ya sabes. Los chavales siguen dormidos, dicen que es vacaciones para ellos.
0: Sí.
2: Que de repente yo pago. Bueno. Iván López, mi locutor de programas grabados favoritos.
0: No, ¿cuál es grabado? Aquí estoy,
2: saludos,
0: estoy en vivo.
2: Pancho, sigue todos en la cabina.
0: Le voy a decir una cosa. Mañana es 4 de julio. Mañana sábado. Quiere decir que hoy viernes mucha banda no trabaja. A nosotros nos dieron el día. Me levanté temprano por ustedes, la verdad, ¿eh? Sí. Aquí estoy de chantajista. Aquí estoy. Me levanté temprano para que luego me lo digan

0: que el programa es grabado. Aquí estoy, en vivo, 7 de la mañana con 39 minutos y 59 segundos. Así, exacto.
1: Oye, qué bárbaro, ya mejor me hubieras venido.
0: No,
1: me
0: ves,
1: hoy programa. Llegaba 7:15, ya se está llegando 7:30, ya no vengas.
0: Ni ponché, porque ni le di, no me decía recursos humanos, no sé por qué van a regañar. No debería estar aquí, ni vine por ustedes nada más para pasar un buen rato. Pero bueno, oye, dice Iván, agradecida, hoy es mi cumpleaños número 59. Oye, muchas felicidades para Linda, celebrando su cumpleaños número 59 el día de hoy. Muchas felicidades, ahí va un happy birthday. A la cuenta de 3, 1, 2, 3. Happy birthday to you, happy birthday to you, happy birthday, happy birthday, happy birthday to you. Muchas, pero muchas felicidades, que la pases increíble en tu día, que te papachen mucho. Muchas felicidades, El happy birthday traído a ti por Chamositos Fun Party Place, el lugar favorito de los niños para las fiestas. Para cuando le ha venido a cumplir años, para que no andes batallando, porque tú también quieres celebrar el cumpleaños. 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Pero bueno, oye, y asegúrate que te apapachen mucho. 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Mande, bueno, hey, sí, no se escucha, Eva, espérame otra vez, bueno.
2: Buenos días, Iván.
0: Hola.
2: Y hoy es mi último día.
0: Hoy es tu último día de escuela. Oye, qué padre, para que se diviertan mucho. Bueno, en este momento también, si hay niñas y niños que van camino a la escuela, platícame, ¿a qué escuela vas? ¿A qué escuela va? ¿En qué? Sí, ¿hacia dónde vas? ¿A qué escuela vas, ok? Platícame a través de WhatsApp digital y puedes mandar también tus saluditos, ¿va? Bueno.
1: Cuidado, está con Pepe, no está dando esa revuelta el chamuco. Es que siempre hacen las cosas bien lejos ustedes.
0: No, no.
1: Algo acá más
0: está aquí
1: más
0: de volada.
1: Es más, no.
0: Y luego tú te vas a quedar de volada. Para cuando cruces, está ahí al lado del 35 también, ¿ok? De volón ping-pong. No tiene pierde. Está casi aquí por donde está la oficina, Conito. Va a quedar bien cerquita, ¿eh? Bien cerquita. Pero bueno, vamos a la música. Regresamos con lo que se está celebrando el día de hoy, más adelantito del Lillo Retro y mucho más. No te vayas en el Digital Morning Show con Iván López, hecho para ti.
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0: Venga, continuamos con más, damas y caballeros. Vámonos rápidamente con mensajitos en el WhatsApp de Digital. Tenemos mensajes de audio, a ver, por acá. Bueno.
1: Buenos días, Iván.
0: Buenos días.
1: El otro día cumplí años, ¿me puedes cantar las mañanitas?
0: Oh, claro, por supuesto que sí. Claro que sí, te cantamos un feliz cumpleaños a la cuenta de tres, ¿listo? Una, dos, tres. Feliz cumpleaños a ti, feliz cumpleaños a ti. Feliz cumpleaños, feliz cumpleaños, feliz cumpleaños a ti. Muchas, pero muchas felicidades que hayas pasado increíble en tu día. 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Muy bien, saluditos. ¡Bájale ahí! ¿Qué fue su producción? Ya. Fue mi culpa. Pues yo piqué ahí y pensé que era lo de las celebraciones, no era ahí. Ok, bueno, ya, perfecto, gracias.
2: Hola, Iván, vamos sí. Directo a la escuela. Ya cerró cadenas.
0: Eso, muy bien.
2: Ya es nuestro último día de clase.
0: Último día, oye, qué padre, ya me lo
2: hicieron. Somos las gemelas Megan y Camila, bye.
0: Eso, muy bien, saluditos. Bueno.
3: Hola, Iván, soy Rubén.
0: Hola, Rubén.
3: Y ya salimos de vacaciones, ya. Pero le quiero mandar saludos a mis amigos y
0: eso.
3: Maestras del Anglo.
0: Eso, Rubén. Bye. Muchas gracias, saluditos, muy bien.
3: Hola,
0: a disfrutar de vacaciones.
3: Quiero mandarle saludos a mi tío porque se va a graduar.
0: Sí,
3: a la escuela, bye.
0: Órale, muy bien.
3: Mi locutor favorito.
0: Eso, bien.
3: Voy a poner el Pancho.
0: No, el Pancho no. Ay, ay, ay. Bueno, ¿qué se está celebrando el día de hoy? En este... ¿Hoy qué es? ¿Viernes? Sí, va. Viernes 3 de julio. Hoy se celebra Día Nacional de Mantenerse Fuera del Sol. O sea, en la sombrita. National Stay Out of the Sun Day, ¿ok? O sea, literal, se está celebrando eso, ¿eh? Hoy es día de apreciación al aire acondicionado. Uy, si no, imagínate si no, aquí en Laredo, 105 grados Fahrenheit, no sé qué día. No, cállate. Se pone calientito, ¿eh? Se pone calientito. Y hay que mantener bien el aire acondicionado porque luego si no... Dioquis, dioquis. Por eso hablen nuestros amigos de Aircon Heating and Cooling. ¿Qué más? Día de la desobediencia. ¿Ok? O sea, si hoy no haces caso en algo, diga, mamá, es que se está celebrando. El día de la desobediencia. Es día de manejar tu Corvette al trabajo. No tengo un Corvette, pero ok, si tienes un Corvette, ahí está. ¿Qué más? ¿Qué más? Día Internacional de no usar bolsas de plástico. Eso está muy padre. ¿Ok? Tratar de no usar bolsas de plástico porque eso ayuda a nuestro ambiente. ¿Qué otra cosa? Día Nacional de hacer un cumplido en el espejo. ¿Ok? Día Nacional de comerte tus frijoles el día de hoy. O sea... Si pediste algún platillo y viene con frijoles, deberías iniciar por eso, ¿eh? Porque hoy se está celebrando. Día Nacional de comerte los frijoles. Día Nacional de la seguridad de la parrilla, o sea, bien limpiecita, por favor. No anda más con una cebolla, oiga, o sea, si tiene un cepillito ahí, primero con un cepillito y luego ya, si quiere, con la cebolla, ¿no? Para asegurarse que quede bien limpio, ¿ok? Y ya, es todo lo que está celebrando el día de hoy, en este 3 de julio. Y como les dije, como mañana es 4 de julio, pues mucha banda les toca descansar el día de hoy. Ahí me tocaba descansar. Ahí me tocaba estar dormido ahorita y roncando. Pero dije, ¿cómo le voy a hacer eso a mi público? A la banda que todavía no sale de vacaciones. ¿Cómo le voy a hacer a eso? Sería... No podría. Y por eso aquí estoy, ¿ves? Bueno...
4: Hola, Iván.
0: Hola.
4: Buenos días.
0: Buenos días.
4: Soy David.
0: Hola, David.
4: Hoy es día de hippies en mi escuelita.
0: Hoy es día de hippies en tu escuela. Oye, eso está bien padre. Muy bien, David.
5: Hola, Iván. Soy Bisaí.
0: Hola, Bisaí.
5: Saludos. Hoy es mi graduación y ya estoy listo para irme.
0: Eso, muy bien. Oye, muchas felicidades. Ya me dito vacaciones y ahora sí a disfrutar, cómo no. Pero bueno... Vámonos con música y regresamos con el DJ Borret.

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0: caballeros, continuamos con más. Gracias por seguir en sintonía. Oye, para el Día Borracho el día de hoy es viernes. El domingo vamos a ver el partido. Necesitamos desahogarnos y sacar todo el coraje que tengamos el día de hoy. Por eso voy a poner un completa la frase. Nuevamente el regreso de esta completa la frase. Qué molesto es cuando, y después dices lo que tú quieras, ¿ok? Completa la frase del día de hoy. Qué molesto es cuando, cuando le dices a la Connie, hey, nos vamos a juntar el domingo, después de que está dice a cada rato que cuando nos vamos a juntar, ya lleva 3 años pidiendo posada. Oye, ¿cuándo vamos a hacer la posada? Y que el programa, y que bla, bla, bla, y que esto, y que el otro. Y luego le digo, hey, nos vamos a juntar el domingo para ver el partido, vamos a ir a Tacos el Pepe, todo el mundo está invitado, va a haber pantalla gigante, va a haber premios. Y dice, es que a ver si no hay fila en el puente. ¡Ay, Dios! Ya me enojé, se acaba el programa el día de hoy. No, ya, producción, ya me enojé, hasta ahí nos vemos.
1: Llegó la hora de despedirnos. Esto fue
0: Es cierto, es bromis, perdón, me exalté. Complete la frase, qué molesto es cuando, y ahí nos platicas en el WhatsApp de digital, ¿ok? Va. Dice, muy buenos días, feliz viernes y fin de semana, que todos tengan un excelente fin de semana y mucho cuidado porque va a haber muchas celebraciones. Saludos, eso, gracias, Kim, saluditos. El domingo, Kim, el domingo. Yo sé que tú sí no vas a quedar mal. Llévense a toda la banda, Kim. Invita a todo el mundo, está invitado este domingo que vamos a estar allá con en Tacos el Pepe, en la calle McPherson, ahí a un ladito de. Digo, no, McPherson, la calle. Al lado del 35. A ver, espérame. Hablando yo regando. Es de la calle San Bernardo, bien siendo, ¿no? A ver, espérame, ahí te digo la dirección exacta, porque ando regando el tepache. 5726 San Bernardo es la dirección. 5726 San Bernardo Avenue es la dirección donde vamos a estar este dominguito a las 6.

0: La tarde va a haber DJ, va a haber pantalla gigante de 8 metros, van a tener premios y un montón de cosas más, además de que vas a poder ver el partido, el Watch Party, ¿ok? Bueno, ahí nos vemos. Por acá, vamos a ver, bueno.
1: Qué molesto es cuando Iván...
0: Ah, ya se empezaron, ¿qué?
1: Te dice cuándo tienes que hacer las cosas.
0: Pues es que...
1: Pero como no es tu patrón, no, pues es lo que te da la gana.
0: Pero es que tú no, siempre estás dice, dice.
1: Cuando prestas dinero y no te pagan, tienes que andar atrás de ellos. Sí. Y es fecha que uno me paga, Iván. Y ya se enojan.
0: Te tengo una
1: te
0: mejor.
1: Te bloquean o no te contestan. Te ignoran, nomás listo. Listo.
0: No, pero te tengo una mejor.
1: Y qué molesto que tu conductor, que tu locutor favorito, llega tarde todos los días desde hace ya más de un año.
0: Espera.
1: Qué molesto, la verdad. Esperándola con ansias y ya le vale 3 hectáreas.
0: Mira, este conductor había andado malito, por eso había estado llegando tarde. Pero ya está mejor. Estoy un poco mejor, ¿ok? Bueno, espérame, te tengo una mejor. Qué molesto, o sea, sí, Connie dice, qué molesto cuando prestas dinero y luego no te lo quieren pagar y se andan ahí escondiendo y todo, sí. ¿Sabes qué es peor todavía, Connie? Qué molesto es cuando la persona que le prestaste dinero sube en el Facebook que anda de vacaciones y tú también estás ido de vacaciones. Y esa persona anda de vacaciones, sube una foto con una copa de champán. Y anda en una moto acuática en Cancún. Y luego de rato sube una historia y está comiendo lasaña. Digo, lasaña no, la langosta. Langosta. Un lobster, dice, del mero, un steak. Un steak así bien. Qué molesto, qué molesto.
1: Deja tú, Iván, de vacaciones, hace fiestas. Y qué te dice, es un par de regalos a la niña, a mi esposa, a mi suegra. Y yo para cuando arreglan carros porque los chocan y les arreglan su carro, compran moto. No, cállate los ojos, cállate los ojos. Y lo peor, que ni te invitan a las fiestas.
0: Deberías de llegar, yo apadriné esta fiesta, nada más para que sepan. Ay, ay, ay. Por acá dice, consejo del doctor López, dice Miss López. Resguarden a sus perritos todo el fin, porque los cohetes truenen todo el fin. Pongan el tag con su número de teléfono y nombre y registren sus microchips. No nos quieren ver en Facebook que se les perdió el perrito. Exactamente, o sea, eso sí, mañana es 4 de julio. Yo no soy fan. La verdad, yo no soy fan de los juegos artificiales. Pero sabemos que muchas personas sí. Sí son fans de los juegos artificiales. Y se pueden atorar juegos artificiales. Y luego el Firulais se pone mal. Se ponen muy nerviosos. Y en algunos casos se escapan los perritos. Y luego los andan buscando. Yo vi por ahí una publicación, amigo López. Si no, corríjanme. Tenían por ahí... una promoción, a lo mejor ya se terminó, pero todavía puede ir la banda para sus microchips. 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O sea, piensa en tu Firulais. Piensa en que se va. Piensa que él se te pierde. ¿Cómo te sentirías? Bien mal, ¿verdad? Bueno, con un microchip sube la probabilidad de que lo puedas recuperar, de que lo encuentres. Entonces es muy importante para que los lleve ya. Aprovechen. En especial este 4 de julio, a lo mejor tú dices, no, yo no voy a tener cuentas porque mi perrito y te importa tu perrito, qué bueno. Pero lamentablemente hay muchas personas que sí van a estar teniendo cuentas, entonces hay que prevenir, ¿ok? 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Bueno, va. Vamos a continuar con más. Completa la frase. Qué molesto es cuando

0: Prevenir, manita, hay que prevenir. Bueno, completa la frase. ¿Qué molesto es cuando? Y ahí nos platicas de WhatsApp. A ver, bueno.
1: Buenos días, Iván. Connie, tu personaje se fue a Disney recientemente. Solo di sí o no. Aquí ya vamos a saber quién es.
0: A ver, que si a que le prestaste lana, que si se fue o no. Buenos días, Iván. Qué molesto es cuando yo ya tenía planes para festejar mi cumple el sábado y ahora juega México y ya no quiero que nadie esté en la casa mientras veo el partido. Se me hace que mejor me voy para allá. ¡Ándale! ¡Ándale! El domingo todo mundo está invitado, ¿eh? Todo mundo, así es, el domingo todo mundo está invitado para que vayan a ver el partido ahí con nosotros. Watch Party, ahí en Tacos del Pepe, ¿ok? Ahí nos vamos a juntar.
2: No ha ido. No le alcanza.
0: Es otro personaje.
2: No le quería pedir prestado para ir otra vez.
0: Vamos a un corte rapidísimo y regresamos con más en el Digital Morning Show con Iván López.
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1: Muy bien, damas y caballeros, continuamos con más. Gracias por seguir en sintonía. Vámonos con más de la dinámica del día de hoy. Completa la frase. ¿Qué molesto es cuando? ¿Qué molesto es cuando? Y ya tú me dices lo que tú quieras. Ok, desahógate, piensa en general. Ya salió Goni, ¿con qué molesto es cuando, no te pagan lo que te den? O sea, prestas dinero y luego no te quieren pagar y se andan escondiendo. Yo le agregué a Leia. Peor es todavía cuando andan de vacaciones y ponen fotos de que ando acá y ponen una copa de un champán. Y dices, hey, yo te financié el viaje y yo, ¿qué rollo? Y uno no se ha ido ni de vacaciones y todavía te den el dinero. Bueno. Así pasa, así pasa. Ahí me pasó una vez que vendí un carro, ¿ok? A una persona de confianza, le dije, te lo vendo. Ahí me lo vas pagando, ¿no? A como tú puedas. No, pues sí, está muy bien, perfecto. Después me di cuenta que todavía no me tenía nada de pagar el carro, ¿eh? Es más, no había visto yo pago, no me habían dado pago del carro en un buen de tiempo. Y después me di cuenta que ya lo había usado hasta de enganche para otro carro. ¿Ya lo vendiste yo? ¿Qué onda? Sí pasa, sí pasa. Pero bueno, a ver, por acá vamos a ver, bueno.
2: ¡Qué molesto es que el programa empiece a las 6 de la mañana y ya vas a las 8!
1: ¡Qué molesto!
2: Que la gente no puede las direccionales.
1: ¡Ah, las direccionales!
2: Creen que usan gasolina, creen que gastan luz, creen que se las van a cobrar con el seguro.
1: A lo mejor no cobraron la... Sí, no.
2: ¡Qué molesto es, de verdad, en serio!
1: A lo mejor no pagaron la suscripción, la membresía de las direccionales. Le faltaba aceite a las direccionales o algo, yo creo por eso no las usan. Ay, ay, ay, qué molesto es cuando no te dan, o sea, cuando tú te vas a meter en una calle, ¿no? Pero, o sea, vas de una manera correcta y te pueden dar chance y no te dan chance. Es como, no te voy a quitar más de 5 segundos, o sea. Y yo sí doy chance, eso es lo que, o sea, yo cuando estoy así, no me cuesta nada darle a alguien también, pásele, ándele, y luego ya, nada más a uno, el otro, el de atrás le va a dar chance, ¿no? O sea, uno y uno. No pierdes nada de tiempo y que traes prisa, ¿qué tanto vas a perder ahí, hombre? No, nada cuesta, es más, hasta le haces el día y ellos se motivan también a ser buenos conductores. O sea, ayer iba manejando, le di el paso a varias personas y te sonríen, te agradecen, es algo bonito, inténtalo, por eso le gusta a mí la amargada. Perdón, ya. Es que estos temas sacan lo molesto, ¿no? ¿Qué molesto es cuando? Completa la frase. Bueno.
3: ¿Qué molesto cuando estás comiendo bien a gusto y llega alguien y te dice, me das?
1: Pero ¿sabes qué es más molesto todavía? ¿Qué molesto es cuando le dices a alguien, oye, ¿quieres, te traigo algo? Voy a comprar algo, ¿no? Unos tacos. No, estoy bien, ya comí. Y luego llegas, ay, mejor sí te voy a quitar. No me vas a quitar nada. No me vas a... Me quitas mothers. Te pregunté. Obviamente eso solamente aplica porque si es tu esposa, pues ni modo. Por eso ya, cuando estás casado, ahí va. Consejo para los que no están casados aún y que para allá van. Si tu esposa le preguntas, oye, ¿quieres algo? No sé, voy a la cocina, ¿quieres? Te traigo un sándwich. Te dice que no. Tráeselo. Tráelo, tú no te preocupes, o sea, planea para que cambie su opinión y si quiera. Vas a ir por unos tacos, le preguntas, ¿quieres unos tacos? Dijo, no. Vas por los tacos, tú pide unos 2 tacos extra o algo. Prepárate para que te pidan tacos. Ahora, si no te quieres preparar, no pasa nada, pero ni se te ocurra decirle, te pregunté... O algo así, no. Tú calladito y le das, porque si no, nada más vas a escuchar esto. ¿Me equivoco? A ver, mujeres, hombres casados, por favor, en el WhatsApp de Digital, díganme si me equivoco. No me voy a ir hasta que me digan si me estoy equivocando o si tengo la razón. ¿Teníamos la razón o no? Díganme. Díganme, 956-566-5576. 956-566-5576. 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
4: De Cindy no va a estar hablando, Iván. De Cindy lo voy a decir que le andas echando de los tacos.
1: No. Yo.
5: Bueno, 566. Buenos días, Iván.
1: Buenos días.
5: Confirmo.
1: ¿Ves?
5: Siempre lleva tacos de más.
1: Lleva de más.
5: Y no se te ocurra decir, te dije.
1: Exacto.
5: Confirmo, Iván.
1: Exacto. Mira, cuando te estamos diciendo esto, a lo mejor se escucha, lo estamos diciendo un poquito de golpe, ¿verdad? Lo estamos diciendo, pero es experiencia. 9 años casados de experiencia, o sea. Te estoy diciendo para ayudarte, porque me importas, porque te quiero. Porque tú eres mi radio escucha, tú, amigo, que me estás escuchando. Y apenas vas para allá, todavía estás verde. Te estamos aconsejando, mi escucha y yo, a través de cosas, los golpes que nos ha dado la vida. Porque ya pasamos por ahí. Y tuvimos que aprender muchas veces a la mala. Y cuando digo a la mala, estoy hablando de verdad de la mala. Del matrimonio. Gracias por escucharme, de verdad. Qué bonito es desahogarse así en el programa. ¿A poco no? ¿A poco no? Ok, dice sobre el tema. Qué molesto es cuando andas comprando y te paran para ofrecerte servicio de internet o aseguranza médica. Ay, no, por más que le dices que no, más te dicen. Sí, hombre, cuando vas. Y lo del teléfono también. Oye, ¿qué compañía de celular tiene? No, estoy bien, no, sí. ¿Cuál tiene? Le estoy diciendo. Tengo T-Mobile. Y dices tú, a lo mejor si son de los mismos no te dicen nada. Ah, mira, fíjate que teníamos un especial. No, señor. Así estoy bien, estoy muy feliz. Gracias, T-Mobile es la onda. Ya. Thank you y thank you. Además me mandaron teléfono gratis. Bueno, ya, vamos a continuar con más adelantito. Tenemos más audios en el WhatsApp de Digital. Complete la frase. Qué molesto es.

0: cuando, y luego nos dices lo que tú quieras. Y te quiero recordar, bueno, también voy a completar la frase. Qué molesto es cuando te llega el bill de la luz y está súper altísimo. Y qué molesto es cuando a uno de mis radioescuchas les llega el bill de la luz y está súper altísimo porque el aire de su casa está prende y prende, se apaga bien poquito y vuelve a prender y no me hace caso. 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Música, regresamos con más aquí en Digital.
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0: Damas y caballeros, continuamos con más. Completa la frase. ¿Qué molesto es cuando? 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Venga, bueno.
1: Iván, buenos días.
0: Buenos días.
1: Feliz viernes a todos.
0: Gracias.
1: Qué molesto es cuando estoy viendo TikToks en el trabajo y me piden algo.
0: Exacto.
1: No puede ser, de veras. Con esta gente no se puede.
0: No, de verdad.
1: No dejan a uno ser feliz, apagan su brillo.
0: Exacto, exactamente. Yo les llamo vampiros de energía. O sea, uno está aquí feliz trabajando, viendo TikTok y todo el rollo, y te piden hacer algo del trabajo. Ay, por favor. Que porque por eso te pagan. De verdad, ¿para qué ponerse así agresivos? No. No, ¿para qué echarse las cosas en cara? Tampoco, de eso no se trata. Bueno.
2: No, iban a cuál andar llevando tacos extras, Iván. Tú sí. Preguntas, si te dicen que no, no.
0: No,
2: y si llega y tiene hambre, pues le das un cachetadón.
0: ¿Qué te pasa? No, lleva dos semanas durmiendo en el sofá de su cochera, del garaje. Es más mandilón que yo, mira. No es que yo no quiera estar balconeando al pobre librado. No, no, no, para nada. Pero es más mandilón que yo. Ni modo, librado. Las cosas hay que aceptarlas como son.
2: ¿Cuántas semanas? Llevo ya 3 meses, Iván.
0: ¡Ah, la El que gana comiendo sopa de dientes es él,
3: Buenos días. Representa la dinámica. A mí me molesta que el conductor ponga mucha música y no haga más dinámicas.
0: Oh, perdón, ya.
3: Saludos.
0: Cancélame la música. ¡Ay, mi licuado! Limpié. Se me cayó mi licuado de plátano. Bueno, se supone que no estoy yo aquí, ¿eh? Nadie sabe que estoy aquí porque nos dieron el día, o sea, literal, o sea. Si hay, ¿quién tiró el licuado?

0: ¿Quién sabe? ¿Quién sabe?
1: Qué coraje, Iván, cuando te meten la carnita asada y en el de centro de carnes Texas.
0: Sí, no.
1: ¿Sí o no, Iván?
0: No,
1: dime
0: sí,
1: nomás.
0: Eso sí me molesta.
1: Dime si o no te da coraje.
0: Sí, eso sí.
1: Hasta te dan ganas de irte, pero pues con el hambre te quedas.
0: No, yo sí me voy. Yo pregunto, oye, ¿de dónde es la carne? Y si no me dicen centro de carnes Texas, oye, con la pena, discúlpenme, pero o sea, yo me voy. Primero te pregunto, o sea, ¿qué? ¿No te importo? No te, ¿para qué me invitas si no te importo? Si te importara, hubieras comprado el centro de carnes Texas. 31.20 Pita Mangana. Este fin de semana, usted pregunte, ¿de dónde es la carne que cuando está haciendo carnes Texas? Y si no es del centro de carnes Texas, váyase. Váyase a donde sí lo aprecien, ¿ok? Dice Oliva, buenos días, puedes felicitar a mi hijo Cristian Pérez, se graduó de kinder, vive su último día. Oye, Cristian, felicidades, bien hecho. Y ahora sí, espero ya a disfrutar las vacaciones, ¿verdad? Órale, muy bien, dice, buenos días, Iván. Entro a las 9 al trabajo y no quiero ir. No, no vayas. No vayas a tardarte porque hay que trabajar, ¿eh? Hay que chambear, entras en un minuto, ¿eh? Ya está.
2: Qué coraje, Iván. Que mando mis audios y solamente pones las de Castigado y las de Connie.
0: Ya había puesto el tuyo. No. Puse el tuyo, ¿de qué hablas? Sí lo puse hace ratito cuando dijiste de que... ¿y? Eso es todo. Vámonos con música y regresamos con más Rauw Alejandro dando vueltas. Y lo escuchas aquí en Digital.

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sabes que tengo, saben que tengo un problema cuando mi esposa me habló y me dijo que está teniendo pesadillas y yo entendí quesadillas. Quesadilla así con carnita asada, bien sabe. Porque estoy a dieta, pero no, usted sí, entrele. Hey, recuerden que el domingo nos vamos a juntar para ver el partido y todo el mundo está bien, es bienvenido, ¿ok? Arrancando a las 6 de la tarde vamos a estar en Tacos El Pepe, ahí a un ladito del 35 en la calle de San Bernardo, la nueva ubicación.

0: donde van a tener una pantalla gigante de 8 metros. Imagínate de eso, como 26 pies, para que puedas ir a ver el juego. Y además van a tener premios, van a tener DJ en vivo, o sea, va a ser fiesta. Vaya, vaya, vamos a la verde y vámonos este domingo. Ahí vamos a estar en Tacos el Pepe, yo te voy a estar acompañando también de 6 a 8. La Connie, nos vamos a asegurar de que no se raje y que vaya también. Nada, de que la fila del puente y que este que el otro, no, nada.
1: Ya supérame, mijo, que corre que la que...
0: No me está diciendo a mí, no me está diciendo a mí, le está diciendo a alguien que envió un audio, no sé quién, pero escuchemos. Ya lo había mandado de hace rato.
1: ¿Qué? Que me superen, que no me superen. Por favor, sean felices.
0: ¿Quién con y quién?
1: Sean tío. Felices, por favor.
0: ¿A quién?
1: Pues también mandables acá, mijo, pues. También nos quieren mandar acá, casi que se acaba el programa. Entonces nos iban a llegar tarde y...
0: Ay, qué
1: ¿tanto tardas tú más? Pues,
0: no,
1: ¿cómo?
0: Iván,
1: es que no tengo verde. La verde, la que tengo verde es vieja. La vieja,
0: ay,
1: bien fea ya.
0: De como quiera dijiste que ibas a hacer el show de medio tiempo. Se iba a hacer el show de Gloria. Ay, Connie, ¿para qué dices una cosa y luego te andas rajando, Y saludos, me podrás poner para qué querer, cómo te quiero, Viola Trevi. Gracias, fanático número uno de los dos Laredos. Oye, saluditos, ahorita la buscamos, cómo no.
1: Deposítame para que compre una. Te voy a decir, hola, ahora. Tú dijiste que tú ibas a hacer el show de medio tiempo. Iba a salir, ¿cómo te ibas a llamar? Ivana López.
0: Okay,
1: ¿dónde? Colette. ¿O cómo dijimos?
0: Estamos buscando mi nombre artístico, ¿verdad? No, no. ¿Dónde hay todavía? ¿Dónde quedan jerseys? Nos avisan, ¿dónde quedan para comprar una? Para Connie, a ver si es cierto, ¿eh? Bueno, vámonos con musiquita porque al regresar vienen los horóscopos para el día de hoy, que ya sabes que siempre vienen con un giro diferente, y mucho más, para que sigas al pendiente. Yo digo que estaría bien, podemos regalar certificados, para este dominguito, para que los levanten ahí, ya que estemos viendo el partido y todo. Estaría bueno.
1: ¡Ya cálmala, Connie! ¡Ya cálmala, Connie! ¿Qué es? ¿Connie, Iván López, por la mañana o qué? ¡Ya, dale, suave! ¡Ponme a los temerarios para que se apacigüe!
0: ¡No le muevas! ¡No le muevas! ¡Estás viendo cómo está! ¡Música! ¡Regresamos con más aquí en Digital!
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0: música de Alejandro Sanz, algo que se llama Cuando Nadie Me Ve. Banda, recuerden, el domingo nos vamos a juntar. ¿Quién dijo yo? Nos vemos para ver el juego. Vamos a estar en Tacos El Pepe, ¿ok? Ahí en la calle San Bernardo, a un ladito del 35, no tiene pierde. Van a tener pantalla gigante de 8 metros para que todo el mundo pueda ir a ver el partido. Va a haber premios, va a haber DJ, va a haber de todo, ¿eh? 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Imaginen todos ahí gritando, celebrando. ¡Gol! ¡No, hombre, qué padre! ¡Qué padre! Ahí nos vemos este dominguito, arrancando a las 6 de la tarde. Llegue temprano y si dices, Iván, no quiero que me mande mesa, llama para que puedas hacer tu reservación. Ok, ahí nos vamos a estar viendo. Y más adelantito viene la batalla de canciones para el día de hoy. Y le vamos a poner premios. Le vamos a poner premios que se van a poder también levantar este domingo. Así que pendientes, ok. Vámonos con los horóscopos para el día de hoy. Además de tus horóscopos, te voy a estar platicando cómo se llama esa persona que piensa en ti. O sea, vamos a balconear a uno que otro y a uno que otro va a salir regañado. Ah, ¿con quién la pensaste? ¿Así se llama? ¿Tu amiguita, la del trabajo? ¿Así se llama?
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0: 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Échale un vistazo. Cuando entras en el Facebook, si todavía no me sigues, salgo con una camiseta gris, audífonos y me aparezco a Manuel Turizo. No lo digo yo, lo dice la gente. Sí, por algo mi esposa se casó conmigo. Era bien fan de Manuel Turizo. Ya había salido la de una lady como tú. Y luego me conoció y dijo, ay, de aquí soy. Salió ganona, ¿no? De verdad.
2: Mientes con todos los dientes, pues no te encuentran porque andan buscando a Manuel Turizo y ven al Pirulis. Al Albito, ¿qué dijimos? Albertano, ¿qué?
0: Vas a ver, Latin Lover, cuando estoy de espaldas. Cuando estoy de espaldas me confunden con Latin Lover, eso sí pasa,
3: No le muevas, Iván, no le muevas. A lo mejor ahí en tu horóscopo sale que Billie Eilish o Dua Lipa está pensando en ti.
0: Ey, ¿quiénes son esas?
3: Yo pensé que era Aldito de Negris el de la foto.
0: Sí, ves, te digo, la gente se confunde. Me dice que si Aldito de Negris, que si Henry Cavill, que si Alfonso Herrera, el de RBD. O sea, no, sí me han confundido mucho, pero bueno. Buenos días, ¿qué has llegado?
4: Si van a México el domingo, me voy a rapar. Nomás salí con que la que está pensando en mí es Gaby.
0: ¿Vas a venir el domingo o no, castigado? Avisa. Bueno, vámonos rápidamente con los horóscopos y ahorita escucho más audios, ¿ok? Rápidamente, Aries. Hoy sentirás que las cosas empiezan a acomodarse a tu favor. Confía en tus decisiones y no dejes que los comentarios ajenos te distraigan. La persona que piensa en ti se llama Carlos o Fernanda. Hasta tus historias andan estoqueando, para que sepas. Tauro, es un excelente... Ya escuché ahí, ¿quién es esa? ¿Quién es esa tal Fernanda? De seguro es la del trabajo, ¿verdad? De seguro. Ahorita te voy a checar el Facebook a ver si tienes agregado una Fernanda. Y pobrecito de ti que te encuentras. Tauro, es un excelente día para resolver pendientes y darte un pequeño gusto. La persona que piensa en ti se llama... ¿Se llama Raúl o Valeria? Pero les da pena hablarte. ¿Qué dice? Pero les da más pena hablarte que pedir salsa en los tacos. Géminis, tu carisma estará muy alto y atraerá a personas con buena energía. La persona que piensa en ti se llama José o Andrea. Solo están esperando una señal o que subas una historia. Cáncer, hoy será importante escuchar tu intuición antes que las opiniones de los demás. La persona que piensa en ti se llama Miguel o Sofía, pero siguen practicando el hola desde hace 3 días. Leo, tu confianza será contagiosa y alguien admirará la forma en que enfrentas los retos. La persona que piensa en ti se llama Alejandro. Más vale que no seas tú castigado pensando en mí, ¿eh? Más vale que no. O Daniela. Aunque primero tienen que dejar de revisar tu perfil cada 5 minutos. No conozco ni una. Para empezar, mi amor. ¡Ey! Déjame le marco, hola. Espérame. Déjame le marco, ¿eh? Ay, no, ya me estaban marcando a mí, yo creo que para preguntar. Mi amor. Sí. No conozco ni una, nada más para que sepas. Y tampoco sé quién es Dua Lipa ni Billie Eilish. ¿Que por qué sigo a Billie Eilish? No sé. La estoy siguiendo en Instagram. Error de dedo, mi amor. Error de dedo, te lo juro. Yo no. No. De verdad, no. Okay, ahorita te hablo. ¿Tú trabajas? Sí, ándale, mi amor. Ándale, sí. No, ahorita, ¿qué quieres? ¿Te llevo un café? Órale, ahorita te llevo un café. Virgo, organizar tus ideas te dará la claridad que necesitas. No te preocupes por

0: controlar todo. La persona que piensa en ti se llama Luis o Mariana, pero todavía fingen que fue casualidad encontrarse contigo. ¿No hay una canción que dice eso? No la dejo yo en tus manos. Algo dice, ¿no? De casualidad de encontrarse con... Bueno, total,
1: lo es. Sí, sí, güey. Nomás dime dónde me vas a levantar.
0: No. Con la visa, tú. Con la visa, Jessica. Porque si no, no. Si no, la otra, porque no. Mande, bueno.
2: Connie, el show. No te lo tomes muy personal. Sí, aquí no, se trata de hacer enojar a Iván, nada más.
0: Sí.
2: Ya es que Iván es el que no pone los audios. No. Ya sea los tuyos, los míos, los del castigado.
0: No,
2: o los de las demás personas. Ya sabes que Iván,
0: No, mejor
2: le vale que eso la vida.
0: No, mejor sí, dile a Connie.
2: No nos quiere poner los audios.
0: No, sí, los quiero poner.
2: Excelente día, ya, Connie. Bueno, y a ti también, Omar.
0: ¿Cuál Omar?
2: Iván, ya grábame ahí, tenme guardada en tus contactos, ahí ponme... Bueno, mi nombre es Carlos, pero no sé cómo quieras ponerme el sentido.
0: Le voy a poner el quejumbroso.
2: No sé cómo quieras ponerme, pero ya grábame ahí. Tengo 2 años participando todos los días contigo ahí en tu programa.
0: ¿Te voy a... Iván? Te estoy agregando, le estoy poniendo aquí. Nada más está queje. El queja, ahí está, ya te guardé, Bienvenido a Quejas. A castigados el loco, castigado. El liderado le tengo que poner mandilón aquí, espérame. Vale, ahí está y los voy guardando, ¿ok?
1: María Magdalena, ponle.
0: Música, regresamos con más de los horóscopos del día de hoy. Además de tu horóscopo, recuerda que te estoy platicando. ¿Cómo se llama la persona que piensa en ti? O sea, el sonido tenebroso es porque te van a regañar, ¿eh? Regresamos con más aquí en Digital.
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Venga, continuamos con más. Vámonos rápidamente con la última parte de los horóscopos para el día de hoy, para poder pasar a la batalla de canciones. Nos quedamos contigo, Libra. Hoy encontrarás equilibrio en una situación que parecía complicada. La persona que piensa en ti se llama Jorge o Camila. Se escuchó otro ahí. ¿Quién es Camila? ¿Quién es esta Camila de hoy? Te voy a checar el Instagram a ver si de seguro ahí la tienes, ¿verdad? Sí, hasta le dieron like a una foto de hace 2 años. Órale, te andan tirando señales. Escorpio, tu intuición estará muy afinada y descubrirás algo que te dará tranquilidad. La persona que piensa en ti se llama Ricardo o Paola, pero se hacen los interesantes para no perder el misterio. Sagitario, se acerca una oportunidad para salir de la rutina y vivir algo diferente. La persona que piensa en ti se llama Eduardo o Natalia. Nada más que todavía están decidiendo si te escriben o mejor esperan el momento perfecto. Capricornio, tu esfuerzo empezará a dar frutos y alguien reconocerá tu dedicación. La persona que piensa en ti se llama Antonio o Carla. Y ya, esto. Acuario, las ideas que surjan hoy podrían convertirse en un gran proyecto. Atrévete a compartirlas. La persona que piensa en ti se llama Fernando o Jimena. Y ya para terminar, Piscis.

0: Tu sensibilidad será una fortaleza y te ayudará a conectar con las personas correctas. La persona que piensa en ti se llama Diego o Valentina. Y si no son ellos, mínimo ya tienes un fan que reacciona a todo con corazoncitos. Vámonos con la batalla de canciones.
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0: que es viernes. Y cómo no, viernes de reggaetón del viejito, del perreador, cómo no. Para la opción número 2, ella me levantó.
1: Tú me dejaste caer, pero ella me levantó.
0: Ya puedes enviar tu voto en este momento a través del WhatsApp de Digital.
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0: 956-566-5576.

0: 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Le vamos a agregar certificados, ¿ok? Para el equipo que gane el día de hoy, ¿ok? Al equipo que gane, le voy, eso sí, digo, el que pueda y quiera, ¿verdad? También. Porque el premio tenía que ser levantado este domingo, que estemos en Tacos el Pepe, viendo pues el partido, ¿no? Que va a haber Watch Party, recuerda, con pantalla de 8 metros, para que vayas a disfrutar, música de DJ, arrancando a las 6 de la tarde, premios también, durante el juego. Al equipo que gane les voy a dar certificados, cortesía de Main Event, para que vayan allá a los juegos, a los videojuegos, y lleven a sus bendis, una hora de videojuegos. Pero se tenía que levantar el domingo. Si no puede, nos avisa ahí en el mensajito y se lo damos a alguien más, ¿ok? Pero bueno, pero va a ser para el equipo que gane el día de hoy. Primer canción que llegue a 5 votos y lleva la victoria en esta batalla de canciones. Vámonos rápidamente con los votos. Venga por acá. Bueno,
1: opción número 2
0: llevándose el primer voto de esta mañana. Esto se pone 1-0 en el marcador. Por acá, el Quejas. Bueno,
2: hola, Iván, buenos días. Opción número 2, por favor.
0: 2-0. Gracias, igualmente. 2-0 el marcador. Venga, bueno.
3: Buenos días. Opción número 1,
0: dando señales de vida. Don Omar, eso se acaba de poner 2-1 en el marcador.
3: Bueno, Daddy Yankee.
0: ¿Cuál era la 2, verdad? Sí, ahí está. 3-1 el marcador en este momento por acá.
4: Opción número 1.
0: Llegando su segundo voto, queriéndose recuperar. ¿Será que todavía lo puede lograr, Don Omar? 3-2. Opción número 2, llegando a su cuarto voto en este momento. Esto se pone 4-2. En este voto se podría decidir esto. Bueno,
5: buenos días, Iván. Feliz viernes. Opción número 1. Saludos a todos, Rosa.
0: Todavía contando votos, todavía dando señales de vida. 4-3. ¿Será que puede empatar el marcador? ¿Será que lo va a conseguir? A ver, por acá. Aquí podría terminar esto, ¿eh? Vamos con el siguiente voto rápidamente. Bueno.
6: Buenos días, Iván.
0: Buenos días.
6: Bonito viernes.
0: Igualmente.
6: Yo me voy por Don Omar, salió el sol.
0: Salió el sol empatando el marcador en este momento. Esto se acaba de poner 4-4. Aquí se decide esto. Bueno.
6: Buenos días, Iván. Opción número 2.
0: Llevándose la victoria en esta batalla de canciones. Ella me levantó de dar.

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1: Continuamos con más bandita. 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Bueno, vámonos con el momento del despecho. Y con eso termino el día de hoy, porque aguárdense. A ver, vine por ustedes, porque nos dieron el día. Recursos Humanos no sabe que estoy aquí. Donde se entere, me va a dar una regañada. No sabe, porque como mañana es 4 de julio, aquí en Estados Unidos te dan el día libre. Entonces nos dieron el día libre de hoy, y yo vine porque pues dije, quiero platicar con ustedes. Y dije, voy a aprovechar, porque como quiera mi esposa y mis bendis, pues se duermen. Dije, ya, pues ya cuando llego se acaban de despertar. No, ya se despertaron, entonces ya me hablaron. ¿Ontas? Ya me hablaron, ¿ontas? ¿Qué rollo? ¿No que te iban a dar el día? Y dije, sí, ahí voy. Por eso, vámonos con el momento de despecho ya para cerrar el día de hoy, ¿ok?
2: No me pongas ejemplo, porque... Cuando yo te invito para acá, tú nunca quieres venir.
1: No, estás quedando mal, hombre. Estás quedando mal, no saques barras desde que se hicieron los gancitos, ya nada de las barritas, ¿eh? No, de verdad, no, nomás estás sacando excusas, Connie. No, de verdad, o sea, ya nomás acéptalo, ando quedando mal y ya es todo. Fácil, limpia las manos y ya.
2: Fórmela, no me hace falta tomar los temerarios y ni modo soporte.
1: Okay. ¿Cómo se llama? No... Tony, lo que pasa es que yo siento que tú podrías tener unas frases muy buenas para el momento de despecho y no sé, te freseas y no mandas tu frase. Te freseas. De perdido para cerrar la semana, Tony, una frase de despecho, por favor. Si traes pasaje, diles que te digan una y luego ya.
3: No me hace falta tu amor.
1: Los temeduermes a petición de Connie.
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1: Y le dice.
3: Mi pena ya.
1: Para que le digas a producción, Connie. A veces el silencio dice más que mil explicaciones.
3: 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Porque ya logré olvidar.
1: Ya, pídeme otra, ya para quitarle esa. El quejas, échala.
4: Iván, para el momento del despecho. Puedes poner la canción de Rake, Noviembre Sin Ti.
1: Noviembre Sin Ti.
4: Con la frase, no te extraño, solamente extraño a la persona que eras. ¡Excelente, Iván!
1: Te voy a cambiar el nombre de WhatsApp. Dejas de ser el quejas. Eres el poeta.
3: La tarde sale.
1: Todo el mundo con el quejas, todo el mundo. Hashtag. No lastimen al quejas.
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1: Chuy.

0: Quejas que te hicieron, quejas que te hicieron, dime. Noviembre. ¿Y cómo dice?
1: Noviembre sin ti es sentir que la lluvia.
0: Ya, ya, ya. Pídanme otra. ¿Cuál es la otra? Bueno,
2: cuéntame, George. En el momento del sonido misterioso. ¿Cuál y sonido donde misterioso?
0: Estás en la ley.
2: Pero primero la de Bicho Mikey, la de Contigo en la Distancia.
0: Contigo.
2: Ya sabes, en la fin distancia. De semana. ¿Y qué procede cuando son fines de semana?
0: Oye, pues ya sabes.
2: Ya mis chalanes ya se pusieron de acuerdo con aquellas muchachonas.
0: Aquellas muchachonas ni que 8 cuartos.
2: Andan bien. Oye, pilas.
0: Ahorita deben andar pilas, ya pero comprando pañales. Es lo que deben estar haciendo.
2: Y van a ir para allá el domingo. Para el partido, para que te compres con nosotros, Iván.
0: Órale,
2: le ponen frase también bien matona.
0: Le ponemos
2: a nos pagas lo del suadero y lo del despecho, por favor, te perdamos porque
0: no
2: nos dejan entrar.
0: No anden pidiendo frase mi nombre ya, por favor. Y le dices, Filomena, pon atención, Filomena. Hay personas que prometen quedarse. Y terminan siendo una lección.
1: El mundo parece distinto.
0: Y déjame te digo, Filomena, que lo que más duele no es el adiós, sino las falsas promesas.
1: No.
0: ¡Te odio! Es que yo entro en papel, o sea, yo le dije a mi esposa, mi amor, yo estoy bien enamorado. Le dije, yo estoy enamorado, mi amor. En el momento de despecho, no vayas a pensar mal. Lo que pasa es que hay que ponerle crema a los tacos, ¿no? Echarle salsa. Ponerle sabor. Por eso.
3: Buenos días, Iván.
0: Buenos días.
3: Otra cancioncita es de Hash, de ¿Te acuerdas? Con Rake. Y pues la frase. Sería el amor solo se vive una vez.
0: ¿Sí?
3: Y con una sola persona, evidentemente. Bonito viernes.

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1: Y para cerrar,
0: ¿te acuerdas cuando?
1: Con frase de despecho.
0: ¿O no?
1: Lo que no suma, enseña.
2: De cada pretexto.
3: ¿A ti te gusta andar enseñando, Filomena?
2: Darme un.
1: Ay, ay, ay, bueno.
4: No te agüites, Iván, no te agüites. Yo sé que esas frases son para Dua Lipa porque sabes que se te va a casar.
3: No, ¿quién es Dua Lipa?
4: Es en otra vida, estás con Dua Lipa.
1: ¿Quién es Dua? ¿Sabes? Se va a casar. ¿Quién es tú?

0: ¿Quién es Dua Lipa? No, no, no es cierto, no. Es broma, mi amor, si estás escuchando, no sé quién es Dua Lipa ni Billie Eilish. Es broma, se lo inventaron aquí y yo no, nada que ver, la verdad, nada que ver. Otra más, ya para cerrar este. A ver, nada más porque está buena que están pidiendo. Y es de los favoritos de mi esposa también, las de RBD. Para cerrar. Castigado, no llores, castigado. Castigado. Castigado, no llores. Que no llores. O sea, manda un audio llorando, ma. Castigado. Ya deberías de entender la indirecta, castigado.
1: Es que está bien rica,
0: güey. ¡Ey, ey, ey!

0: cerrar. Ya no tanto como despecho, pero más como superación. Le dices: cerrar ciclos también es una forma de quererse. Hasta ahí el momento del despecho y el programa del día de hoy. Damas y caballeros, yo soy Iván López. Gracias por haber estado en sintonía. Recuerda que la... No, espérame. Perdón si le reventé las bocinas, le subí mucho aquí. Perdón. Estoy hecho a tu
1: voluntad. Dile, frase. Qué bueno que te largaste, perra.
0: ¡Ey! No, tranquilo. ¿Qué te pasa? No, ya me voy. Porque se está descontrolando esto. 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Acabo de subirles un video. Ojalá pueden ir a echarle un vistazo, dejar su reacción por ahí. De esa manera ayudas para que podamos hacer más videos y ayudar a más personitas aquí en nuestra ciudad, aquí en Laredo, Texas, y muy pronto en más ciudades. 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Nos vemos en Tacos El Pepe. Ahí vamos a estar en la calle San Bernardo, a un ladito del 35. 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Ahí nos vemos, no falte, todo el mundo está invitado. Ahí te voy a estar acompañando yo para estar celebrando, cómo no, Te quedas con el doctor César Lozano en Por el Placer de Vivir. Después llega la licenciada Eva Laire de 12 de mediodía a 4 de la tarde. Montse Lerma de 4 a 8 y Show Show de 8 a 12 de la noche. Usted y yo tenemos una cita la próxima semana entre 6 y 11 de la mañana en esto que se llama El Digital Morning Show. Adiós.
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0: 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Son las 11. 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
1: Sí. No, no es debilidad, es supervivencia, porque hay gente que confunde un tema con el otro. Por favor, quédate con nosotros en El Placer de Vivir. Soy César Lozano. Iniciamos este programa con la mejor actitud y siempre con la consigna de que antes de que termines el programa vas a decir: qué bueno que escuché a César el día de hoy y qué bueno que llevó a esta invitada de lujo el día de hoy. Hoy viene la coach del corazón, que hacía mucho tiempo que no venía. Yo creo que no quería venir. Yo creo, si está el micrófono abierto, puedes hablar. A mí, o fue Joel. No, tú dime. Vamos a culparlo, no hay problema, no te preocupes. Pero después de un año que no venía.
2: Un año y medio que tardaron en extrañarme.
1: Y le dije, oye, te extrañamos. ¿Y qué crees que me contestó aquí afuera? Pues me extrañaron año y medio. Vamos. El día de hoy también, el grave peligro de andar idealizando a las personas. Es un peligro tremendo. De estar trepando a los altares a cualquier persona, no nada más a la pareja o a la posible pareja. O sea, acuérdate, cuando tú estás buscando amor en tu vida o alguien con quien compartir tu amor, que eso es abundancia, no alguien que te dé el amor, que eso es carencia, normalmente tendemos a idealizar a la persona. O sea, le vemos cualidades que no tiene, pero que tú necesitas. Es que tú necesitas a alguien que sea cariñoso, es bien cariñoso. Oye, pero ni habló en toda la noche. No, pero sí es cariñoso. Oye, y aparte es una persona tan, platica tan rico, tan inteligente. Oye, pero si nomás se la pasó criticando allá, que su... No, pero sí es inteligente. O sea, le buscas cualidades que tú necesitas que tenga, pero no tiene. Y hay que abrir bien los ojos. De eso también vamos a platicar el día de hoy. Y también

0: Es la propuesta de la invitada del día de hoy. Dice: deja de buscar tu propósito. Válgame si toda la vida nos han dicho que la mejor forma de sobrellevar todo lo que venga es tener un propósito de vida. Que la gente vive más tiempo cuando tiene un propósito de vida. Pues ahora viene a rebatir eso. Ella dice: pues sí, sí es bueno el propósito, pero Bárbara de la Rosa está hoy en El Placer de Vivir. Te prometo que te va a encantar el programa. Además, la nota de Joel. ¿Con qué me vas a sorprender, Joel? Te saludo con gusto.
1: Así es, doctor. Vamos a platicar justamente de las notas que se han hecho virales a través de redes sociales. Yo sé que hay muchas personas que quizá conocen aplicaciones para poder aprender inglés. Bueno, pues, ¿qué creen? Se está acabando el reinado de una de las aplicaciones top que muchas personas hemos utilizado para podernos concentrar, para poder aprender acerca de muchísimos idiomas. No nada más de inglés, de tantos idiomas. Y todo esto por la inteligencia artificial. Ahorita los voy a compartir.
0: Iniciamos por El Placer de Vivir Internacional. Quédate con nosotros. ¿Quieres platicar conmigo? ¿Quieres ponerte en contacto? Más 52-81-28-610-170. Ahorita volvemos.
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0: propósito de vida. Viene Bárbara de la Rosa el día de hoy a decirte que... que sí y que no, cuando yo toda la vida llevo diciendo que sí. Y volteó a ver a Bárbara. Pionera en relación, en pionera de exitosas metodologías para la superación y reprogramación mental, Bárbara de CEO, entrenando el corazón. Ahorita viene a decir, dice que lo dejes de buscar. Así viene a decir, ¿eh? No soy yo, que quede claro. Porque pues, obviamente hay muchos libros que dicen buscando un propósito de vida que es fundamental. Pero antes déjame compartir contigo una reflexión breve, muy breve. Como siempre digo que probablemente necesitabas escucharla el día de hoy. A ver qué te parece. A veces la impaciencia no viene del reloj, viene de las expectativas que tienes. Esperas tanto algo, deseas tanto algo que la impaciencia se hace presente. Deseas tanto querer tener resultados inmediatos, cambios rápidos, respuestas instantáneas, pero la deseas ya la respuesta. Pero muchas veces las cosas valiosas toman su tiempo. Y sí, desespera no haber avances enseguida. A todos nos pasa. Pero recuerda algo muy importante. Las raíces aparecen antes de que aparezcan los frutos. Así o más claro. Hay otra frase que también me encanta. La paciencia también es una forma de confianza. Pero tenemos... ahí donde vienen otras frases que podrías encontrar en tu vida, como que los tiempos de Dios son perfectos. Paciencia, prudencia, entendimiento, las tres palabras que digo en las mañanas desde hace muchos años. Paciencia, porque los tiempos míos no son los tiempos de Dios. Prudencia, para no hablar, no decir, no expresar lo que no quiero. Y sobre todo, para no decir todo lo que sé ni todo lo que pienso en ese momento. Y entendimiento, para recordar que todos tienen su tiempo. Entendimiento, para que todos tienen su historia. Entendimiento para recordar que lo que yo estoy viviendo ahorita, andas de muy buen humor y te enojas porque tu pareja no anda de más. ¡Ánimo, ánimo! No hay nada que le caiga más gordo a alguien que llegue un animoso. ¡Ey! ¿Por qué andas con esa cara? ¿Qué te importa, para empezar? Y segundo, tú no sabes lo que viví ayer, antier, anteayer, o lo que estoy viviendo ahorita. Tercero, no sabes que señora trae cólico, hombre. Cuarto, a lo mejor está en sus días. Quinto, a lo mejor está preocupadísima por su hijo. ¿Cómo que ánimo, ánimo? Ese tipo de... No es psicología. Ese tipo de actitudes, de veras, no siempre son saludables. Vamos con la nota del señor Joel Garza. Sorpréndeme, Joel.
1: Así es, doctor. Vamos con la nota del día. Y es que imagínense ustedes, ya se acabó el reinado de Duolingo. Es una de las aplicaciones que tenían años de haberse lanzado para poder aprender inglés, francés, diferentes idiomas. Bueno, pues que creen, Google acaba de lanzar una herramienta que es completamente gratis con inteligencia artificial para poder aprender idiomas y muchos ya dicen que podría cambiar las reglas del juego. Me refiero a que esto es... algo padrísimo porque Google ha presentado Little Language Lessons, que es una pequeños lenguajes, lecciones de lenguajes. Entonces es una plataforma experimental que está impulsada por su inteligencia artificial, que es Gemini, para que tú puedas ayudar a las personas, o más bien para ayudar a las personas a poder aprender idiomas de una manera muy práctica, de una manera muy personalizada, a diferencia de las lecciones tradicionales que encontrábamos en otro tipo de aplicaciones, como es el caso de Duolingo. Bueno, esta herramienta está generando situaciones reales para poder aprender frases que son útiles según las necesidades de cada una de las personas que ingresen a este tipo de plataformas, como pedir comida, como poder obtener opciones para poder viajar, tener conversaciones que son cotidianas, en fin. Este tipo de sesiones, bueno, pues ha generado y más bien incluye funciones como una lección que se llama Tiny, donde enseña vocabulario, donde enseña frases para situaciones en específico. Otra más se llama Slang Hang, que ayuda a aprender expresiones y también lenguaje coloquial, que es muy importante saberlo. Y por otra parte, el WordCamp, que

0: utiliza una cámara de tu celular para poder identificar objetos y enseñarte cómo dicen en otro idioma. O sea, más bien, cómo se dice en otro idioma. Seguramente esta plataforma permite que puedas practicar más de 40 idiomas y por ahora es completamente gratuita al formar parte de los experimentos de Google Labs. Así que búsquenla ahora mismo. Lo padre es que integra inteligencia artificial. ¿Cómo ves?
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2: Más 52-8128-610-170, WhatsApp del programa. Ponte en contacto conmigo, nada más di, ¿quieres platicar conmigo? Me encantaría escuchar tu melodiosa voz. Y también dime dónde me estás escuchando. Puedes grabarlo ahí, di tu nombre y dónde me estás escuchando. Ahorita volvemos.
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0: Cuidadito con esa costumbre que tenemos muchos de andar idealizando al compadre, a la comadre, idealizando al mejor amigo, idealizando a la pareja. Mira, idealizas hasta tu mamá, tu papá, idealizas hasta tus hijos. Mi hija es incapaz y sopas. No lo estoy deseando. Es algo que todos vivimos. Idealizar es proyectar cualidades que probablemente no existen, pero tú las estás proyectando. Cuando la realidad aparece, llega la decepción. Mira, yo encontré una definición hace tiempo que dice que idealizar a alguien es ponerle alas y enojarte porque no vuela. Frase matona. Es que ¿por qué no vuela? ¿Quién se las puso? Pues yo, pero pues esas alas son para volar. Pues no vuela. Pero tú a producto de gallina quieres que vuele. Pues ¿qué tienes? Las claves. Observa, tú quieres evitar idealizar para que no te decepciones, porque el que sufre eres tú. La otra persona probablemente ni en cuenta. El que sufre eres tú. A ver, recuerda para que entendamos mejor las claves. Recuerda la última vez que idealizaste a alguien. Que lo trepaste a los altares. La Virgen de Guadalupe, el Señor San José. Tenías al Jesucristo y a la comadre Patty, ahí en el altar. A la comadre le dice, ella es incapaz, ella jamás me... No, hombre, que hable de mis espaldas nunca. Y te enteraste. Primero observa hechos, no promesas. Checa más lo que hace que lo que dice. Nadie es perfecto. También amar también implica tener defectos. Ya sabes que la idealización distorsiona. Y el que sufre eres tú. Amar también implica ver defectos. Entonces, conoce a la persona, tiene sus defectos. Ya, punto. Ya, no idealices. No le pongas más flores al santito. Así o más claro. Saludo con todo mi cariño a Betty. Betty, te saludo con gusto. Soltera, casada.
1: Hola, doctor, mucho gusto. Soy soltera.
0: ¿Felizmente soltera o soltera por decisión o soltera por circunstancias?
1: Por decisión.
0: Ah, por decisión. O sea, pretensos sí. Hay, Betty.
1: Exactamente.
0: Estás jovencitas. ¿Cuánto? 6'3", me dijiste.
1: Pues sí, ay, más o menos.
0: Más o menos. Dejémoslo en 60 y tantos. Betty, ¿y por qué dices soltera por decisión? ¿Te ha ido mal en el amor?
1: Pues sí, porque creí que en ese momento que lo mejor era divorciarme de mi esposo. Y creo que sí fue una buena decisión.
0: ¿En qué momento llegas a una decisión así? ¿Cuando son más los conflictos? ¿Cuando es más la bronca? ¿Cuando no estoy feliz? Cuando
1: hay indiferencia.
0: ¡Ay, qué una fuerte! Lo que siempre dices, Bárbara, que la indiferencia destruye el amor. Aquí está una coach del corazón que siempre dice que lo que más mata el amor es la indiferencia.
1: Exactamente.
0: ¿Cómo empieza una persona indiferente? A ver, dime, Betty, perdón que me meta en ese tema que probablemente tú ya lo tienes superado, ya lo superaste, ¿verdad?
1: No, no es problema. Pues ahora sí que como que cada quien empieza a hacer su vida, la comunicación cada vez va siendo más escasa y pues al grado de ya no saber lo que hace él, al igual que él ya también no sabía lo que hacía yo.
0: ¿Quién empezó primero? No se trata de buscar culpables, que quede claro.

0: quiso, me cansé y pues ya una vez que yo ya no ponía de mi parte, pues ahora sí que todo se enfrió y se distanció más.
1: ¿Tienen hijos?
0: Sí, uno.
1: ¿Ya está grande?
0: Sí, ya tenía en ese entonces 19 años.
1: ¿Cuánto tiempo tienes que te separaste, Betty?
0: Ya, más de 20.
1: ¿No te buscó nuevamente para decirte, por favor, volvamos, mira, Betty?
0: No.
1: ¿No?
0: No, supe que se había arrepentido, pero nunca me buscó.
1: ¿Ni a ti te dieron ganas de buscar?
0: No. No, es una decisión que no me arrepiento haber tomado.
1: Betty, a los 43 años que terminó esta relación, tú tenías 43 y llevas, tienes 63 ahorita. ¿En 20 años no has querido tener a nadie más?
0: Ah, sí, sí ha habido algunos novios, pero de hecho ahorita tengo una pareja y estoy muy contenta. Cada quien está en su casa y ahora sí que nos damos nuestros tiempos.
1: A ver, le pregunto a la coach del corazón. ¿Saludable tú en tu casa y yo en la mía? ¿Se está usando mucho eso
2: ahorita? Se está usando mucho y hay personas a las que le está haciendo muy funcional. Y recuerden, no hay correcto o incorrecto, es lo que te funciona a ti.
1: A Betty le funciona. Tú en tu casa, sí. Tú en tu camita, yo en la mía y visita conyugal. Así.
0: Exactamente.
1: O sea, ¿ahora dónde? ¿Ahora dónde? ¿Ahora en tu casa, ahora en la mía? ¿Así es esto?
0: Así es.
2: Y luego pues se van de viaje también.
1: ¿Cómo?
0: No, sí, por supuesto.
1: Pero es que qué bonito que dice, que le toquen la puerta, así de repente, así que toquen. Hoy va a querer. Te saludo con gusto, Betty, querida. Gracias por estar escuchando el programa.
0: Al contrario, muchas gracias. Mucho gusto en saludarla.
1: Hablamos, Betty, gracias. ¿Quieres platicar conmigo más? 5281-28610-170. Ahorita volvemos. Esto es El Placer de Vivir. Aquí está la coach del corazón, Bárbara de la Rosa, que tenía un año y medio que la extrañábamos, pero ya volvió. Ahorita venimos.

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0: El libro Una Vida con Propósito, creo que es de un pastor, me ayudó mucho a mí a recordar que es muy importante saber a qué vengo a este mundo. A algo vine. Eso le da sentido y le da fuerza cuando hay sufrimiento, te da fuerza. Pues tengo un propósito de vida. Pero la coach Bárbara de la Rosa viene con un tema muy polémico el día de hoy, que no.
1: A ver, pues el propósito no es que se encuentre, es algo que se te revela. Luego pasa que nos andamos obsesionando como si fuera un objeto que vamos a encontrar perdido bajo el arco iris. ¿Mi propósito? ¿Y dónde está mi propósito? Es que tengo que encontrar mi propósito. Y luego se te pasa la oportunidad que la comadre te dijo, oye, vamos a hacer hiking en la montaña. O te invitó un muchachón a un date. Y tú, no, porque ahorita estoy buscando mi propósito. O sea, se te pasa la vida en vez de estarla viviendo, porque el propósito se te revela conforme vayamos viviendo experiencias. Incluye el desamor, incluye equivocarnos, incluye fracasarnos, incluye a lo mejor tener un reto importante con el hijo, porque ahí es donde yo voy a decir, ah, estoy viviendo y se te va a revelar. Sin tú tener que andar ahí, ay, ¿dónde está mi propósito?
0: Oye, me impresionó lo de se te revela. A mí se me reveló el propósito de vida. Yo no sabía que mi propósito de vida era lo que saben que hago. Pero se me reveló. Empecé a hacerlo y dentro de la actividad se abrieron puertas.
1: Pero estabas viviendo, porque muy bien te pudiste haber quedado en tu casa diciendo cuál será mi propósito, pues algún día va a aparecer, ¿no? Tomaste las oportunidades que la vida se te presentó, le hiciste caso a tu corazón de tus curiosidades y se te revela.
0: ¿Así fue tu vida?
1: Así, y fíjate que...
0: A ver, ¿cómo te hiciste coach del corazón? ¿Cómo se te reveló tu propósito de estar ayudando a la gente en problemas sentimentales?
1: O sea, a mí me gusta pensar en la metáfora del videojuego. Has jugado un videojuego, ahora empiezas y no empiezas como que, ah, ya llegué y salvé a la princesa. Empiezas en un nivel y luego como que vas superando retos y se te van desbloqueando habilidades. César, ¿tú me creerías que yo me hacía la enferma para no ir a hablar a la clase en la secundaria? ¿Qué pasó? Oye, la vida me regaló un cataclismo, un divorcio de telenovela, donde sentí muchas emociones, donde no me quedo de...

0: otra que expresarme, y para poder dar un mensaje yo tenía que aprender a hablar en público.
1: ¿Y te certificaste conmigo?
0: Claro, además de que me certifiqué contigo, pero ahí fue como un reto que se me presenta en mi videojuego vida y que tomo y que desbloqueo esa habilidad. Porque mucha gente dice, no, es como Juanito es bueno para la guitarra, él es su propósito de vida. Oye, y si tu reto que se te está presentando no lo estás como tomando el toro por los cuernos y ahí se te van a desbloquear habilidades que a lo mejor tú crees que no eres buena.
1: ¿Y si somos? A ver, por ejemplo, me identifiqué contigo, Bárbara. Me hacía el enfermo cuando me tocaba a mí la clase. La verdad, sí no iba, porque tenía pavor de hablar en público. Pero nos vamos dando cuenta al paso del tiempo que ese es el propósito, pero muy escondido. Porque no abrimos la mente, porque nos cerramos, andamos como los caballos que les ponen esto para ir viéndose al frente. Y no vemos las puertas que
0: no
1: se abren.
0: No vemos. Y a veces también nos confundimos porque creemos que todo es amar, ¿no? Es que como tengo que amar la guitarra, tengo que amar la jardinería para poner un negocio de jardinería. A veces también se presentan con las heridas, con los dolores. Yo vengo de una familia de 7 generaciones para arriba de que las mamás no se llevaban con las hijas. Andaban del chongo. Yo del chongo con mi mamá. Y tengo una hija. Y de repente empiezan como los retos y yo... Ay, no, es que ¿por qué me toca una hija tan difícil? O yo soy una mamá difícil y no, pobrecita, yo mamá soltera, divorciada, pobre de mí. Oye, pues me tocó el reto y ¿sabes qué hice? Voy a aceptar este reto del videojuego, no me quiero saltar este nivel. Voy a mejorar esta comunicación, voy a aprender a escuchar a mi hija, porque mi hija me decía, mamá, es que no quiero una coach, quiero a mi mamá. Órale, vas a tener una mamá, no una coach. Y tuve que tomar el toro por los cuernos y enfrentar esa herida que, pues obviamente, si yo tenía temas que solucionar con mi mamá, pues me iban a salir en la interacción con mi hija. Pues órale, a sanar. Y hoy podemos decir que parte del contenido que hago es porque las personas me siguen para ver cómo lograr una buena relación con tu hija adolescente.
1: Cuando tú tuviste broncas de niña y con tu hija.
0: Ajá, y mi mamá con su abuelita y mi abuelita con mi bisabuelita. Y dices tú, pudimos haber dicho...
1: ¿Rompiste el patrón?
0: Yo digo que sí. Ahorita yo puedo decir, le dimos totalmente check al patrón. Pero venía de una herida. No vino de yo amar, cocinar y hacer pay y ser Uber de una hija. No. Vino de decir, a ver... Híjoles, tengo que ser vulnerable, tengo que saber pedir ayuda, tengo que escuchar, tengo no que decir siempre qué hacer, tengo que dejarla hacer lo que ella quiera hacer, no lo que yo, o sea, todas las cosas que yo tenía pendiente, ahí están. Y mira, qué bonito que ahora la gente nos diga, ay, Bárbara, ¿cómo me puedo llevar mejor con mi hija adolescente? Porque este tema, cuando yo, mira... ¿Cuándo yo iba a decir, ay, yo quiero dar consejos de las hijas si vengo de una generación de mamás enchongadas con sus hijas?
1: Entonces el propósito está ahí. Lo importante es redescubrirlo, enfrentarte a lo que la vida te presenta, no sentarte a analizar el propósito. Esa es tu propuesta.
0: Y eso es vivir, porque a veces pensamos que es como encontrar un elixir, algo súper complicado, y a veces va a estar a la vuelta de la esquina de en un parque, que siempre has pasado y dicho, estaría padre ir a ese parque. Lo he sentido. Y no vas, estaría padre llevar el libro y un tecito. Y tienes 15 años pensando eso. Eso que de repente sientes, hazlo, toma esas aventuras. Y ahí es donde se te va a revelar. Y vas a ver esos retos que también es decir, órale.
1: Ella es Bárbara de la Rosa. La encuentras en sus redes sociales como Coach Bárbara de la Rosa. Te contesta ella. Ella te contesta. Gracias por volver.
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1: con
0: corazón.
1: Con todo el cerebro, se lo aprendí de ella. Una pausa. Ahorita volvemos. Esto es El Placer de Vivir.

0: Doctor Lozano, ¿cómo le va? Sí, le saludo de Quito, Ecuador. Me encantan sus programas, me encantan sus consejos. Me han servido, de verdad. Muchos saludos desde Ecuador.
1: Doctor César Lozano, le saluda Nancy Romero. Soy de Tegucigalpa, Honduras. Para mí es un honor saludarlo a usted y a todo su equipo, el cual hace un trabajo espectacular.
2: Doctor César Lozano, muy buenos días. Mi nombre es Elvis Anco. Es un placer escucharlo desde Cusco, Perú. Y aprendo mucho de usted. Gracias por la información brindada.
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4: Gracias a ti que me escuchas en Quito, Ecuador. Gracias, amiga. También a ti en Tegucigalpa, Honduras, Nancy Romero. Te abrazo con todo mi cariño hasta Tegucigalpa, Honduras. Y también en Cusco, Perú. Elvis, oye, tú ya eres fan destacado, Elvis. ¿Desde cuándo me estás escuchando allá en Cusco, Perú? Te mando un abrazo enorme. Vamos con la doctora Amor, que es puro amor esta doctora. Y viene a decirte, ay, discúlpame, no soy yo, es ella la que te lo va a decir. ¿Eres migajera? Ay, qué fuerte, doctora. A ver, somos todo oídos, doctora Omar, ándale.
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6: Ay, querido César, ¿conocerás a una migajera? Me imagino que sí, porque son tantas ahora. Fíjate que el hashtag No Más Migajas ha superado las 4 millones de visitas en TikTok. Y esto refleja una fatiga colectiva frente a esta dinámica en la cual la mujer se conforma con recibir migajitas del hombre que supuestamente tiene algún interés en ella, pero en realidad no tiene ninguno. Fíjate que una reciente investigación del Departamento de Psicología Social de la Universidad de Guadalajara arroja que el 68% de las mujeres entre 30 y 50 años ha experimentado una relación basada en lo que podríamos llamar el afecto intermitente. Por ejemplo, confunden migajas con muestras reales de cariño, cuando en realidad están atrapadas en un ciclo de dependencia emocional, porque se conforman con, por ejemplo, un like que el hombre le pone a alguno de sus posts, un texto que el hombre le manda después de un mes de haberse desaparecido, y ellas creen que eso es normal, pero no, gracias a Dios, una reciente encuesta de la aplicación de citas Hinge ha revelado que el 72% de los usuarios mexicanos prefieren la soltería antes que estar en una relación desigual, antes que convertirse en migajeros. Y tienen muchísima razón, porque ¿por qué se pasa a esta situación? Porque, lógicamente, esta mujer no reconoce su valor, tiene una muy baja autoestima y para cambiar necesita establecer límites, saber lo que realmente quiere, demostrarlo con acciones constantes, invirtiendo en sí misma, en superarse, en amarse más. Aquí en Estados Unidos tenemos una frase muy simpática que dice, get a life, o sea, ten vida propia, hijita, y no estés esperando que un hombre te dé migajas. Acuérdate, el amor no son migajas, es un banquete completo. Visita ladoctoraamor.com. Abrazos para todos.
4: Qué fuerte tema. Pues sí, es andar buscando afecto intermitentemente, andar buscando que te quieran. Mira, eso es carencia, ¿eh? Yo siempre le agrego a eso. Me siento tan pleno, tan lleno, y para eso se requiere un trabajo individual. Sentirme lleno, pleno de mi Dios, de mi vida, que amo lo que hago, amo quien soy. Y ahora sí, que venga lo añadido, para no ser migajero. Migajero, andar buscando amor donde donde, afuera en lugar de buscarlo dentro de ti. Y ya nos vamos. Esto fue Por el Placer de Vivir. Y este mes de julio es un mes muy importante para mí porque tengo varias presentaciones. Son privadas la mayoría, pero también abiertas al público. Viene Matamoros, Tamaulipas, 14 y 15. Mi gente de Matamoros, voy a estar ahí en el teatro. Es el Teatro de la Reforma de Matamoros. 8:30 de la noche, un día a las 8, otro día a las 8:30 de la noche. Boletos arema.mx. Voy a estar en San Luis Potosí, 17 de julio. Fullaccess.mx tiene tus boletos. Y Lima, Perú, Feria Internacional del Libro de Lima, el 25 de julio. Y no se les olvide Guayaquil, que voy con ustedes también el 5 de agosto en el Teatro Sánchez Aguilar. Cómo tratar con gente insoportable. Y más, si vives con el insoportable, llévalo. Tú nada más di, llévatelo así como que, mira, está muy divertida. Pero qué vamos, ay, no sé cómo se llama, llévalo, llévate al insoportable. Que mi Dios bendiga tus pasos, Él bendice tus decisiones. El problema no es lo que te pasa, el problema es cómo reaccionas a lo que te pasa. Ánimo, hasta mañana.
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1: Hola, hola, ¿cómo están? Muy buenas tardes. Los saluda Eva. Bienvenidos a Café Retro. En este viernes ya damos por inicio el fin de semana de 4th of July. Yo voy a estar contigo hasta las 4 de la tarde y arrancamos con esto de Hombres G aquí en Digital 949.

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Y oigan, les recuerdo que mañana vamos a estar en los Outlet Shops de Laredo a partir de las 12 de la tarde para que te vayas directo a donde comes, al Food Hall. Ahí vamos a tener una pantalla para ver los juegos. Vete vestido de rojo, de blanco, de azul. Además, también va a haber una estación para que decores tu propia gorra. Va a haber

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con nosotros. Feliz viernes, fin de semana de 4th of July. Cuéntame qué planes tienes, qué vas a hacer. Yo te recuerdo que este domingo vamos a estar en las calles de Laredo. Iván López va a estar en Tacos del Pepe porque se va a vivir la pasión del partido de México con una pantalla gigante de 8 metros, balones, premios, sorpresas, la mejor comida y bebidas y aparte regalos durante el juego. 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El día de hoy no vamos a tener pregunta, no vamos a tener canción, pero sí los voy a estar acompañando con muy buena información y con lo mejor de la música. Así que vámonos con esto de Patti Cantú aquí a través de Digital 949.

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9. Y oigan, ¿qué les parece si chismeamos un ratito? No sé si vieron, pero Cristian Nodal estuvo en el partido de México, estaba acompañado de Ángel Aguilar, de toda la familia Aguilar, ¿no? Y también estaba por allá María José. Entonces empezaron los rumores que sí estaban muy cariñosos, que él abrazaba cuando celebraban y como que estaba ignorando a Ángel Aguilar. Entonces la gente está diciendo que si algo se traen, que si algo esconden, no sé. Vayan a checar la foto. Hay una foto que salen todos juntos, que hasta Samuel García salía por ahí atrás como que de colado, también se estaban burlando de eso. Pero no sé, hay un momento en donde trae abrazada a las dos, o sea, a Ángela de un lado y a María José del otro, y no sé, dicen que sí, un triángulo amoroso, pero también están diciendo que recuerden que, pues, María José ya también había hecho algo parecido, que por eso hizo la canción de Prefiero Ser Su Amante, así que yo no sé, yo nada más les paso aquí lo que está saliendo en internet. Ustedes cuéntenme qué piensan al respecto a través de Eva al Aire en mi página de Facebook o en Digital 949.

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0: dando vueltas aquí en Digital 949. Y si no tienes planes para mañana sábado, te espero a partir de las 12 de la tarde en The Outlet Shops de Laredo para que vayas a disfrutar de los partidos. Vamos a tener un watch party, va a estar la pantalla con comida, con refrescos, con regalos, con gift cards. Ya saben que los Outlet Shops de Laredo da muy buenos premios. Entonces, si quieres una gift card para que después tú te puedas ir de shopping, nos vemos a partir de las 12 de la tarde. Además, también van a tener una estación para que tú decores tu propia gorra, para que hagas manualidades con los niños. Es un evento completamente gratis, así que nos vemos este sábado a las 12 y te invita a Digital 949.
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aquí en Digital 949. Ya llegamos a nuestra última hora juntos. 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

que se llama Barbie aquí en Digital 949. Mi canción favorita de cuando era una niña, así que perfecto para ese segmento del Digibus After School. Y oigan, este 4 de julio se disfruta más cuando todos regresamos bien a casa. Así que si vas a celebrar con tu familia o con tus amigos, hay que tomar precauciones, mantente hidratado. Va a estar caliente, así que toma bastante agua, usa bloqueador si vas a estar afuera o vas a andar en la alberca. No dejes a los niños solos cerca de albercas, de asadores o de fuegos artificiales. Y hablando de eso, recuerda que dentro de la ciudad de Laredo hay que cuidarnos mucho, ¿verdad? Más que nada también por los perritos, así que hay que disfrutar de los shows. Va a haber en diferentes partes de la ciudad, en los tecos van a estar celebrando con shows al final del partido para que compres tus boletos. Y si estás en un área donde permiten los fuegos artificiales, nunca dejes que los niños lo enciendan o tengan agua cerca y no los uses si estás tomando alcohol. Y lo más importante, si vas a manejar, no tomes, mejor designa a alguien, pide ride o quédate en donde estés. Que este 4 de julio sea de mucha comida, de mucha música, de familia y de buenos recuerdos, pero siempre con mucha, mucha precaución. Te recuerdo que vamos a tener también en la mañana, vamos a estar celebrando en los Outlet Shops de Laredo y en la noche te puedes ir a disfrutar del juego de béisbol de los Tecos, que va a estar muy padre para celebrar el 250 aniversario de la independencia de Estados Unidos. Vámonos ahora sí con más música aquí en Digital.

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0: Estamos de regreso y listos para ir con más música. 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

0: yo soy Eva, te mando muchos besos, te mando muchos abrazos. Te recuerdo que mañana nos vemos en los Outlet Shops de Laredo a partir de las 12 de la tarde para celebrar el 4 de julio como se debe, con comida, con amigos, con buen ambiente, con premios, todo, todo, todo gratis. Así que nos vemos por allá en los Outlet Shops de Laredo a partir de las 12 para que vayas a decorar tu gorra. Van a estar regalando gift cards para que te vayas de shopping y muchas cosas más. 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Y ya por último, también el 4 de julio, ya en la nochecita, ya después de que nos visitaste en los Outlet Shops de Laredo, no te puedes perder del gran juego de los Tecos que va a terminar con fuegos artificiales. Y ahora sí los dejo con buena música aquí en Digital 949. Bye, bye.
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0: Muy, pero muy buenas tardes a toda mi gente bonita de Laredo, Texas. Ahora sí, familia, llegamos al viernes 3 de julio, la víspera del grandísimo 4 de julio. Y ya se siente el ambiente patriótico por todos lados. Hoy huele a carne asada, huele a hielera lista, huele a familia reunida, a música a todo volumen y a planes para ver los fuegos artificiales. Soy tu locutora Montse Lerma y gracias por acompañarme esta bonita tarde especial aquí en Zona Digital a través de Digital 94.9. Hoy arrancamos el fin de semana con muchísima energía, pero también con recordatorios importantes para cuidarnos. Seguimos con más.
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0: El día de hoy, mi gente bonita, estamos en la víspera del Día de la Independencia de Estados Unidos. Y más allá de los fuegos artificiales y las reuniones, también es un momento para agradecer la libertad, para agradecer la familia, las oportunidades y sobre todo esos momentos que se vuelven recuerdos para toda la vida. Y es que el 4 de julio se celebra la adopción de la Declaración de la Independencia en 1776. Se están cumpliendo 250 años. Hoy, muchas familias ya comienzan las reuniones, inician los viajes, las carnes asadas, las hamburguesas, los hot dogs y los preparativos para, pues, los grandes fuegos artificiales. Vamos a celebrar a lo grande, como se merece, este muy, pero muy hermoso y seguro país.
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Acabas de escuchar a Grupo Frontera junto con Santana aquí en Digital 94.9. Y mi gente, hoy, este viernes 3 de julio, es el Día Nacional del Chocolate Wafer Day. Esas galletas wafer que se hicieron populares por su textura ligera y sobre todo muy crujiente. Son clásicas en postres fríos de verano. ¿A poco no te encanta comértela con nieve? La nieve y las wafers son la mejor combinación. Además que también es el Día Nacional de Stay Out of the Sun, porque esta fecha recuerda la importancia de protegernos del sol, especialmente ahorita en el verano y con estos calores de Texas. La exposición prolongada puede causar deshidratación, quemaduras y sobre todo golpes de calor. Así es que si a ti te toca también trabajar fuera, al aire libre, protégete, cuida tu piel con bloqueador solar, llévate ropa ligera, mantente bien hidratado, alguna gorrita, sombrero definitivamente para protegerte del sol y protege tu vista, tus ojos con lentes de sol. Nunca lo olvides.

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4: El día de hoy, para muchísima gente, este 4 de julio incluye hot dogs, incluye hamburguesas, incluye carnita, barbecues. Hay mucha gente que incluso hace las cositas, barbecues. Incluye la sandía, que no puede faltar, la música, los cohetes. Hay muchísima gente que se va a la playa. Hay otras personas que salen de viaje y definitivamente disfrutan y aprovechan al máximo, pues, este 4 de julio, ¿no? Yo quiero saber cómo es que ustedes celebran este hermoso día. Así es que pónmelo ahorita mismo en los comentarios, Facebook, Instagram de Digital 94.9. Celebramos en grande este 4 de julio. Yo quiero saber dónde lo vas a celebrar tú.

0: Traemos toda la actitud de fin de semana aquí en Digital 94.9 y durante el programa también estaremos hablando de actividades familiares para mañana. Tips de seguridad, precauciones con los fuegos artificiales porque son muy bonitos, pero son muy peligrosos. Y la mejor música para arrancar este fin de semana largo viene música de Enrique Iglesias, música de Morat y de Jennifer López. No le cambies, quédate en sintonía. Estás en Digital 94.9 con tu amiga Montse Lerma.
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1: Ya son las 5 de la tarde, mi gente. Llegó la hora del Traffic Jam traído a ti por Ancira Volkswagen. Es viernes, viernes 3 de julio. Y hoy el tráfico viene con mood de puente vacacional. Compras de último minuto, las gasolineras hasta el tope súper llenas y todos tratando de llegar a su destino. También todos los que van de viaje, manejen con mucha precaución en carretera. Y todos los que les tocó trabajar el día de hoy, no se mortifiquen. Ahorita llegan a su destino e inician los planes del fin de semana. Vámonos con música, música continua, música sin comerciales, para que a ti se te pase ligero este trafiquito del mes patriótico.

0: ¡Qué buena música! Se está disfrutando. Es que se nota que es el fin de semana patriótico de Estados Unidos, el 4 de julio, aquí en el Traffic Jam, traído a ti por Ancira Volkswagen a través de Digital 94.9. Te platico que durante fines de semana festivos aumentan los accidentes y esto es debido a distracciones, cansancio y exceso de velocidad. Por eso, el salir con tiempo es una de las mejores formas de protegerte, mi gente. Así es que hay que manejar consciente, hay que manejar con empatía y sobre todo dejar el celular a un lado porque en estos festivos no queremos accidentes. Seguimos con más música aquí en Digital 94.9.
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12: Y llegamos a la hora del consejo del día, mi gente. Y bueno, ahorita que va empezando el puente vacacional, si vas a viajar mañana o si vas a viajar ahorita de noche, revisa desde hoy las llantas, revisa los frenos, revisa el aceite, las luces, la gasolina, agua, refrigerante. Si tienes carro eléctrico, pues que esté cargado al 100%. No esperes a estar en carretera para descubrir que algo no está bien. Créeme, me lo vas a agradecer. Además, que seguimos acompañándote con música continua, música sin comerciales, aquí en el Traffic Jam, traído a ti por Ancira Volkswagen en Digital 94.

Qué buen ritmo, ritmo patriótico aquí en este fin de semana del 4 de julio a través del Traffic Jam traído a ti por Ancira Volkswagen en Digital 94.9. Y bueno, te platico que mira, yo sé que tendemos a que si vamos a salir, que si vamos a ir a la playa, que si vamos a ir a la presa, que si vamos a ir hasta a reunirnos a algún lugar, cargamos la camioneta de todo. Un vehículo cargado con muchas cosas necesita más distancia para frenar. Así es que si llevas hieleras, si llevas sillas, si llevas maletas y toda la carne asada, maneja con más espacio entre los carros, o sea,

mantén tu distancia para que definitivamente en cualquier frenón tú puedas tener la habilidad y el tiempo para poder frenar y así evitar cualquier accidente. Continuamos con más música aquí en Digital 94.9. 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
2: Y bueno, mi gente, ¿no crees que porque muchos de nosotros tuvimos puente laboral, el calorcito de Texas también se fue a descansar? Claro que no, el calor de Texas se quedó. Así es que recuerda, agua para todos, mantenerse bien hidratados, usar bloqueador solar para proteger tu piel, lentes de sol para proteger tu vista, agua y sombra para las mascotas, definitivamente, incluso si las puedes meter, sería ideal. Y revisar siempre a los adultos mayores con estos calores, porque el calor extremo no da segundas oportunidades. Continuamos con más música continua. Estás en el Traffic Jam, traído a ti por Ancira Volkswagen aquí en Digital 94.

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Ya son las 6 de la tarde, mi gente. Llegó la hora de los espectáculos, la hora que nos encanta aquí en Zona Digital con tu amiga Montse Lerma a través de Digital 94.9. Hoy vamos a mezclar la música, el entretenimiento, el ambiente de 4 de julio, porque este fin de semana se presta pues para reuniones, conciertos, fotos familiares y momentos que quedan para siempre, además de todo lo que está dando de qué hablar en la radio.

redes sociales, empezando por el amor a otro nivel y con consecuencias muy, pero muy reales. Ángela Nicolau e Iván Berkus, famosos urban climbers, llevaron su compromiso al extremo. Esto al escalar hasta la aguja del Empire State Building para proponerse matrimonio. La historia de amor fue memorable, pero terminó con ambos arrestados y enfrentando 8 cargos legales por invasión de propiedad privada y sobre todo por conducta desordenada. Pero te digo buenas noticias, y es que lo que comenzó como una propuesta de matrimonio en la cima del Empire State ahora sigue en los tribunales, pero un juez de Manhattan concedió libertad condicional supervisada a la pareja que escaló sin autorización la antena del icónico edificio para comprometerse. Sin embargo, el proceso legal continúa y ambos enfrentan cargos por imprudencia temeraria, invasión de propiedad privada, conducta desordenada y otros delitos relacionados con el ascenso. ¿Tú de verdad crees que valió la pena correr ese riesgo por una propuesta de matrimonio? Yo digo que claro que sí. Pero lo bueno es que están bien y que ya les dieron libertad condicional. Es que el amor definitivamente es otro show. Y haces locuras que tu cerebro no puede explicar, pero definitivamente que el corazón es cuando empieza a mandar. Vámonos con música de aventura, esto que se llama Dile al Amor para estos enamorados. Estás en Digital 94.9.

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Continuamos con más de los espectáculos y mi gente, ya sabemos que se acerca y se aproxima la boda del año y es que filtran la exclusiva lista de invitados a la boda de la Taylor Swift. Todo apunta a que esta boda será uno de los eventos más exclusivos del entretenimiento y de acuerdo con Variety, entre los invitados van a estar Beyoncé, Jay-Z, Selena Gomez, Sabrina Carpenter, Ed Sheeran, Ice Spice, las hermanas Haim, Soe, Miranda Lambert, Kim Brown, Little Big Town, Kelsey, Maren Morris, Lucian Gray e incluso Adam Aaron, CEO de AMC. Y aunque Harry Styles también es figura en la lista, el medio señala que no podría asistir. ¿Qué invitado te sorprendió más? Porque honestamente yo siento que le faltan amistades que le conocemos a la Taylor Swift, pero pues bueno, estos son los que hasta ahorita se han filtrado y yo sé que van a seguir saliendo más detalles de esta super boda del año entre pues Travis y Taylor. Seguimos con más chismecito, más espectáculos, un poquito más de todo y sobre todo más música aquí en Digital 94.9.

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2: Saludos amigos de Radio United, David de la Garza viviendo el evento deportivo más importante del planeta. Hablemos de los 16avos de final, Colombia contra Ghana, favorito los sudamericanos. Los colombianos que estuvieron en México viviendo también los partidos y que un Colombia que comenzó ganando el Uzbekistán, que terminó también empatándole de una u otra manera con un gran resultado a la Portugal de CR7 y que se apoderó del liderato de ese grupo ante todo pronóstico. Parten, por supuesto, como favorito los colombianos. Le han metido un color muy mágico a esta justa. Pero enfrente tienen a Ghana, que si bien me parece viene de menos o de más a menos. Al final le gana Panamá, empata con Inglaterra, que ese es un gran resultado. A mí me parece que Ghana, su poder defensivo, ese muro y el aspecto físico es su ventaja. Pero los colombianos más técnicos y me parece más estructurados pueden sacar la victoria apretada, pero sacar la victoria y pasar a los octavos de final. Será en Kansas City y se reporta un calor impresionante. A ver si no es factor la temperatura en el estadio de Kansas. Colombia frente a Ghana. Nos vamos con los colombianos como favoritos para ganar este duelo. Saludos amigos de Radio United.
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Mi gente bonita, ahora sí, aquí en los espectáculos se trae una noticia pues no tan buena, y es que Alejandro Fernández anunció que ha decidido hacer una pausa para cuidar de su salud mental. Él está diciendo que después del fallecimiento de su padre en el 2022, él cayó en una, pues, en una depresión, ¿verdad? En una etapa muy, muy triste, y definitivamente ha estado viendo especialistas, doctores, ha dejado de hacer sus actividades rutinarias, no encuentra como que motivos, etcétera. Y siento que esto puede pasarnos a muchos, la verdad. Gracias a Dios hasta ahorita no he sentido ese dolor tan grande que es perder a un padre, pero me imagino que es un dolor que nunca, nunca se va a poder llenar, nunca va a haber algo que tape ese hueco en tu corazón definitivamente, y siento que eso es lo que está impactando al potrillo, ¿no? Entonces se respeta obviamente, y también nos demuestra que hace días acaba de hacer una serenata, la serenata más grande del mundo. Lo vimos en un escenario entregándose, sonriendo, etcétera. Y eso habla del profesionalismo de él, que a pesar de que se siente muy mal internamente, él hizo esto por su gente allá en Guadalajara y entregándose al público como lo caracteriza, ¿no? Alejandro Fernández. Así es que hay que, pues, pedir por él que esté bien y que pueda salir de esto, ¿verdad? Sabemos que hay veces que nos sentimos de esa manera y después regresamos, volvemos a ver la luz después de todo esto que ellos están pasando. Ahorita la familia Fernández sigue doliéndoles, obviamente, y siempre les va a doler la pérdida de Vicente, y definitivamente que pues Alejandro ahorita decide hacer una pausa completamente a su carrera

para cuidarse, porque él dice que la salud mental es muy importante, e incluso invitó a todas las personas que si se llegaban a sentir así, olvidaran los tabús y que le dieran prioridad a su salud mental como debe de ser. Esto fue Todos los Espectáculos aquí en Digital 94.9.

0: Y mi gente hermosa, así es como llegamos al final de este viernes 3 de julio. Gracias por acompañarme aquí en Zona Digital a través de Digital 94.9. Soy tu locutora Montse Lerma y te deseo un fin de semana maravilloso, un fin de semana familiar, divertido, pero sobre todo muy seguro. Disfruta el 4 de julio, toma muchas fotos, abraza a tu gente, cuídate del calor y tengan muchísimo cuidado con los fuegos artificiales. Recuerda que la mejor celebración es aquella donde todos regresan sanos y felices a casita. Feliz fin de semana y sobre todo, feliz 4 de julio a toda la gente bonita de Estados Unidos.
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